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7: Llega la genial Bonnie Tyler con Eclipse total del corazón.

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1: Una banda con mucha historia y una impronta cargada de buen rock. Ellos son Creedence Clearwater Revival. Up Around the Bend.

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7: Te proponemos escuchar una que sabemos todos. Aquí está Four Non Blondes. WhatsApp.

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1: Sonó mucho en la década del 90 y hoy en tu radio, Sucker DJ, Deep Blue Sleep.

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1: Alguna vez se lo dijo la princesa de la música pop. Con ustedes, Britney Spears. I love rock and roll. 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
2: Uno de los hits más emblemáticos de finales de los años 90, del disco Destination Anywhere, Bon Jovi, It's My Life.

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3: Una de las voces más profundas de la música. Él es Barry White. Just the way you are.

Un clásico que te propone hacer coreo estés donde estés. Pero si venís manejando solamente en los semáforos en rojo, aquí está Culture Club, Karma Carmillion.

0: Un lento español va llegando a tu frecuencia, Alejandro Sanz. La fuerza del corazón.
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1: Un recuerdo pleno de la música latina de los 90. Él es Carlos Vives. La Gota Fría.

Una canción empoderada en los años 80 con mucho maquillaje y peinados raros. Aquí está Cyndi Lauper. Las chicas solo quieren divertirse.

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2: Llega el tiempo de uno de los artistas más geniales de toda una generación. Él es David Bowie. Let's Dance.

Una introducción que solamente nos lleva a uno de los máximos clásicos de todos los tiempos. Escuchamos a John Bon Jovi con el genial acompañamiento de su piloto de flanco, Richie Sambora. Aquí está, Living on a Prayer.

unos 70 años. ¿Cómo estás, querida? Tengo esposa e hijos. De vez en cuando hablo con ella y hasta hago el amor.

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en esta noche de verdad mágica, que así lo sentimos, se incorpora, señoras y señores, Luciano Pereyra, la Morelo, con Una y Otra Vez, así.

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en esta noche de verdad mágica, que así lo sentimos, se incorpora, señoras y señores, Luciano Pereyra, la Morelo, con Una y Otra Vez Así.

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2: 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Este es un espacio de la Iglesia Luterana, donde reflexionamos sobre la palabra de Dios. El tema del día es...
3: estar desnudo. Nuestro texto en este día dice: oí tu voz en el huerto y tuve miedo, pues estoy desnudo, por eso me escondí. Esto lo encontramos en Génesis capítulo 3, versículo 10. Uno de los sueños más perturbadores que he tenido ha sido el de encontrarme frente a un gran auditorio que esperaba mis palabras y notar que yo estaba sin ropa. Ante el asombro de todos, desperté sobresaltado de aquella verdadera pesadilla. Años después supe que es un sueño común de quien siente que está listo o preparado para una tarea. Adán y Eva estaban desnudos en el Edén y no sentían vergüenza. Sin embargo, después de desobedecer a Dios, se sintieron avergonzados el uno del otro y cosieron hojas de higuera para cubrirse, pero su alma necesitaba más que un delantal. Ante Dios, que se paseaba al atardecer por el huerto, sintieron miedo y se escondieron. Adán y Eva no estaban listos para reconocer a Dios por lo que habían hecho. Se sentían avergonzados de su condición y aunque trataban de ocultarla, nada parecía servir. Esa misma vergüenza sentimos nosotros cuando hemos ofendido a Dios desobedeciendo sus mandamientos. Pero Dios, que todo lo sabe, nos busca antes de que se ponga el sol para brindarnos su misericordia, para que desnudos y sin tapujos reconozcamos nuestra condición y recibamos su gracia y perdón por medio de Cristo Jesús. Oremos. Gracias, Señor, por la misericordia. Ayúdame a presentarme ante ti desnudo de excusas y pretextos y justificaciones, tal como soy pecador. Amén.

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0: vendemos unos minutos. 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

El título de nuestra reflexión de hoy es Dios sigue obrando aunque no lo veamos, porque por fe andamos, no por vista. Según Corintios capítulo 5, versículo 7. Muchas veces deseamos ver resultados inmediatos. Oramos y esperamos respuestas rápidas. Pedimos ayuda a Dios y queremos que las circunstancias cambien enseguida. Sin embargo, el Señor muchas veces obra en silencio, como una semilla que permanece bajo tierra antes de brotar. Así también Dios trabaja en nuestra vida, aun cuando no podemos verlo. Sus tiempos no son nuestros tiempos, y sus caminos suelen ir más allá de lo que entendemos. Quizás hoy estés atravesando una situación difícil. Tal vez te preguntás si Dios escucha tus oraciones o si realmente estás actuando. La palabra nos recuerda que la fe consiste precisamente en confiar cuando todavía no vemos. Dios nunca abandona a sus hijos, aunque el camino parezca oscuro. Él sigue guiando nuestros pasos,

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Cordiales, buenos días, bienvenidos a otra edición más de En Línea. Edición correspondiente a este sábado, sábado 13. Sábado 13 de junio, y aquí estamos nosotros tratando de ser una grata compañía.

¿Usted qué onda ahí del otro lado? ¿Bien, más o menos? Esperemos que bien. Nosotros felices, contentos, porque estamos nuevamente aquí reunidos. Todavía no hemos preparado el mate, estamos en ese camino, en ese proceso. Pero tratando siempre de ser una grata compañía. Hoy te vamos a ofrecer un montón de cosas. Muchos premios, buena música, informaciones. Pero más que nada, buena compañía radial para pasarla bien.

0: 8 de la mañana, 12 minutos en todo el país. Según datos que nos aporta Infoclima, hasta a esta altura de la mañana tenemos una temperatura agradable, ¿no? 13 grados, 3 décimas. Pensé que había mucho más. La verdad que parece que no se siente. Viste que hay veces que la temperatura está un poco más alta y vos decís, pensás que hay mucho menos. Y en este caso pensé que había mucho menos, y hay mucho menos. Pero bueno, 13 grados, 3 décimas la temperatura. Para hoy se pronostica buen tiempo, cielo mayormente despejado. Bueno, veremos. Por ahora no se está cumpliendo. Máximas de 22. Para mañana domingo, cielo algo nublado, mínimas de 12, máximas de 20 grados. Es lo que dice por ahora Infoclima, que depende del Servicio Meteorológico Nacional.
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0: Nuestro teléfono ya habilitado, línea fija 40-07-17. Y los celulares también a disposición, 15-68-60-20, 15-45-85-30. Gente que va, gente que viene. Muchos ya arribando a su lugar de trabajo, abriendo las persianas, preparando todo para atender a los clientes. Y nosotros acá tratando de ser una grata compañía. Muchos en casa, dando vueltas. Que sí, que no, que sí, que no. Que me levanto, que no me levanto. Otros ya disfrutando del mate, viendo qué hacer. Algunos ya meta plomo. Laburando, claro. Hay gente que ya arranca temprano los sábados. 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El Paseo del Monte también, que arranca a las 6 de la mañana. Ahí está el Gaucho Chaborro, local 26. Hoy trabaja con normalidad. 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El amigo Lisandro seguramente también, allá por Avenida de las Américas, esquina Piedras Blancas. 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El amigo Ricardo allá por la campiña Carillama, Los Helechos, a full. 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Unos cortes, no, una manteca.

buen día, Johnny. Feliz fin de semana para ustedes. Pasa una linda música para escucharme a mi esposa Natalia. Mi número de documento es 886 para los sorteos.

0: Muy bien, nos fuimos a preparar el mate y volvimos.
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0: ¿Cuándo se paga el aguinaldo? Preguntan por acá. El otro fin de semana. No fue este, porque mucha gente fue ayer al cajero, estaba confundida. No sé si confundida, apurada, ¿eh? Pero el otro fin de semana, el otro viernes.
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0: Y hablando del otro fin de semana, grandes actividades. Este próximo sábado, una gran cena show, Salón San Basilio con categoría eventos. Y el domingo, gran matiné bailable en el camping en El Chapá. Después te vamos a comentar mayores detalles. Bueno, hoy hay fútbol también, lógicamente. La agenda continúa, después te vamos a comentar, como siempre, en el segmento deportivo. Ayer ganó Estados Unidos, le ganó a Paraguay. Lo lamento por los hermanos paraguayos, pero bueno. Un baile ligaron los paraguayos, 4-1. Y yo decía, guarda con Estados Unidos, porque Estados Unidos ha mejorado mucho. Yo lo venía diciendo. Hay que ver fútbol simplemente, ¿no? Es porque, a ver, el fútbol tiene cuestiones lógicas también. En algunos casos tiene un poco de suerte, de azar, de garra y todo lo que le quieran agregar. Pero después son cuestiones lógicas, ¿no? Estados Unidos ha mejorado muchísimo su nivel futbolístico. Tiene jugadores en equipos de élite, en la Juventus, en equipos de primera de la Bundesliga, equipos jugadores en equipos de la liga italiana, muchos equipos en ligas europeas, muchos jugadores en equipos de ligas europeas, y por algo será, ¿no? Más allá después de la liga de Estados Unidos, que es otra cosa, porque en la liga de Estados Unidos sí, por ahí vienen ya jugadores un poco más grandes, Messi, De Paul, entre otros, a retirarse, a pasarla bien. Pero en cuanto a los jugadores de la selección estadounidense, han crecido mucho y bueno, en CONCACAF son, creo que hoy en día, los mejores, con un dominio siempre de México, que dominó esa zona, pero bueno, ahora Estados Unidos me parece que está unos escalones por encima de México. Bueno, Paraguay no pudo con Estados Unidos, y ligó una goleada. El equipo de Pochettino arrasó en el primer tiempo, le metió 3 goles al seleccionado de Alfaro. Luego, en la segunda parte, bueno, Paraguay como que quiso levantar la cabeza, pudo descontar, pero bueno, después ya con el 4-1, nada que ñemonguetar, ¿no? Bueno, después hay varios partidos para el día de hoy, que después le vamos a ir comentando cuáles son. O cuál, Brasil, entre otros, ¿no? Buen día, Johnny. Feliz sábado. Juan 092, Pavo 977. Anotame para todos los sorteos. El asado, vino, dinero, lechón. Una suela también tenemos para ver. Bueno, te anotamos para los sorteos, Juan. Ya te vamos a decir cuáles son los premios de hoy. Buenos días, Johnny. Estamos tomando mate con familia. Queremos participar en el sorteo de NEI 166. El amigo Diego y Mariana 948. Saludos, Diego. Saludos ahí a la familia. Buen día, Johnny. Quiero participar. Beatriz 507. Perfecto, Beatriz. ¿Qué nos llega por acá? La foto del mate y la radio de fondo. Gladys. Desde General, me pongo de pie, General Alvear, que ya tiene su bandera propia. Bueno, saludos, Gladys, saludos, Egon, saludos a nuestros amigos de General Alvear. Selfie con el mate. Buen sábado, Eño Bañuc. Tempranito ya hoy sábado.

Bueno, que dice el pronóstico extendido para este fin de semana. Bueno, para hoy, tiempo bueno. Máximas que van a alcanzar los 22 grados. Se pronostica un cielo despejado para hoy. Bueno, veremos qué es lo que sucede con el correr de las horas. Por ahora, nubladito, mucha humedad. Eso sí, la humedad es del 95%. A circular con precaución. La temperatura actual 13 grados 3 décimas y para mañana domingo se pronostica una mínima de 12, máximas de 20, cielo algo nublado, no se pronostican lluvias y también para lunes se pronostica cielo nublado, mínimas de 20, máximas de, perdón, mínimas de 15, máximas de 21 grados. Hoy santo patrono de la ciudad de Oberá, San Antonio, con muchas actividades que también le vamos a ir comentando, que no es solamente el sorteo del bono, hay misas, hay almuerzos. Hoy, por ejemplo, estará de Misiones al Mercosur. Así que muchas actividades. Bueno, de Misiones al Mercosur va a estar en el tinglado o el gimnasio del Colegio Mariano, ahí frente a la Catedral San Antonio. Y doña Martita nos decía, el bono, bueno, se están viendo si lo sortean antes, si lo sortean durante o después del programa. Bueno, después les vamos a comentar la grilla completa para la jornada de hoy con actividades que ya han comenzado incluso. Así que, bueno, tenemos un montón de cosas para comentar, para compartir, pero también tenemos buena música, claro. Y hoy es San Antonio. Hoy está soltera, está soltero. Bueno, anda a misa. Y pedirle a San Antonio que te mande algo.

0: Carmen.
1: Que Carmen, buscate pues a mí un hombre, uno con sueldo. ¿Sabe qué? Acá la cuñada de Fernando se casó con uno, con el pariente nomás se casó usted. Y resulta que ya estaba ya en la cama, ya moribundo estaba. Y vos sabés que anoche murió y ella se quedó con el sueldo. Buscate, boluda. Baja uno que ya esté moribundo, buscate.

0: ¿Qué onda? ¿Todo bien? Escúchame, bueno, tenés un 15 para prestarme, yo tengo que comprar una leche para mi bebé. De ahí más tarde nos vemos.
1: Levánteme la manito todas las mujeres presentes, todas las mujeres.

0: ¿Qué onda? ¿Todo bien? Escuchame, vos tenés un 15 para prestarme y yo tengo que comprar una leche para...
1: 130 tengo yo. No me podía aguantar hasta el fin de mes, hasta el 6 o 7 que yo cobre.
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4: Hola.
5: Hola, ma. Te llamaba para comentarte que me separé.
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2: Pero escúchame, no, estoy trabajando, no molesten.

0: Y estamos para hacer una más, ¿sí o no?
1: Sí, siempre
0: sola.
1: Estamos para... ¡No! ¡Sigamos!
0: ¿Seguimos?
1: ¡Loco que siga! ¡Sí!
0: Escucha, para que se viene un temazo. Y arranca de esta manera, maestro, cuando te quiera. Y dice...

0: ¡Qué lujo! Claro que sí. ¡Qué grande!
1: Aplausos, aplausos para los artistas invitados aquí de En Línea por el Aire de Integración 101.1. Bueno, todavía no te he comentado los premios que tenemos para hoy. ¿Tenemos premios? Sí, tenemos premios, tenemos yerba, tenemos tenemos entradas, tenemos recargas, transferencias, premios de Vía Habana, y ¿qué otra cosa tenemos para...? Bueno, ya me estoy olvidando. Bueno, ya voy a repasar la lista completa de premios para hoy. Para participar, nombre y tres últimos números de DNI. Eso es mucho, pero muy importante. Así que no te vayas a olvidar. Para participar es fácil. Nombre y tres últimos números de DNI al 03755-1568-6020. Nuestro teléfono... vía WhatsApp, pero también está disponible el 15458530, que también lo solemos utilizar de vez en cuando.

Bueno, saludos al Gaucho Chirú. Nos envía ahí un video de lo que fue el partido de ayer entre Paraguay y Estados Unidos. Terrible. ¿Cómo suena ICDC? Este fue un recital en vivo en la cancha de River, ya por diciembre del 2009.

0: 8 de la mañana, 58 minutos. Hoy tenemos de todo y para todo. La música siempre buena. Todos los estilos, géneros, de acá, de allá, de más allá también. Y vos querés escuchar buena música, ahora, si querés pedir la música que querés escuchar, vos pedí nomás. De ahí a que te la pasemos, bueno, es otra cosa. 03755-1568-6020. Mucho, estoy repitiendo cada dos segundos el teléfono y no estoy leyendo los mensajes que tenemos por ahí. Vamos con los audios, Vamos con los audios que van ingresando vía WhatsApp. A ver, ¿cómo andan nuestros oyentes? Buenos días. Buenos días. Hola.
1: Querido, buen día. ¿Cómo va? ¿Todo tranquilo?
0: ¿Todo bien? ¿Todo ok?
1: Acá,
0: ¿todo
1: joya? Locales, estamos trabajando a full en el hecho. Así que ya estamos volviendo. Mando un saludo grande. Buen fin de para toda la tu audiencia. Espectacular. Pasamos un buen tema a la nueva, puede ser. Y documento 261. Gracias.
0: Muy bien, saludos, un abrazo, gracias por la sintonía, gracias por la preferencia, buenos días.
2: Buen día, Janirino, muy hermoso tu programa, espectacular. Estoy escuchando, soy Pablo. Anotame para los sorteos, Janirino. Mi número de documento es 726, soy Pablo. Saludos a los amigos de la yerba, a Carlitos, a José. Saludos a los José Luis, a Doña Felicia y eso. Seguro que vamos ya a pegar una bailada con misiones de Mercosur, ahí en la iglesia, colaborar un poquito ahí, ver cómo está todo el plano, sale todo perfecto, ¿no es cierto, Johnny?
0: Claro.
2: Colaborar con la iglesia, con la catedral también, uno colaborando siempre da la mano a otro que necesita también.
0: Sí, sin dudas. Muy bien, saludos, hay que ir a colaborar. Bueno, vamos con los textos. Buenos días, Johnny. Para participar en los sorteos, Nilton 940. Perfecto, Nilton. Buen día, Johnny. Quiero participar en los sorteos por la recarga o de Vía Habana. Mi DNI es 770. Perfecto. Buen día para los sorteos, Carmen 466. Perfecto. Ahora sí se despertaron todos, che. Ahora sí. Johnny, una pregunta. 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
3: Ahí va. 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
0: Más participación de los oyentes, 1568-6020. Buenos días.
4: Buen día, Johnny.
0: Buen día, buen día.
4: No tengo sorteo, mi otra 5764. Lo escucho todos los días.
0: Bien, bien, bien. Saludos. Buena jornada. que más tenemos por acá, más participación de nuestros oyentes. ¿Cómo anda la gente de Facebook? Se van sumando a nuestro streaming, a nuestra plataforma. Saludos a la gente que nos ve vía Centro TV, Canal 8, PIT, Misiones, Punta Indio Digital, Canal número 10 de manera analógica y Canal 45.4 de manera digital. Buenos días, buenos días. Este ya lo pasamos y a ver, vamos al siguiente. Buen día.
5: Hola, Johnny Lino, muy buenos buen días. Día. Que tengan un bendecido día. Feliz día de San Antonio para toda la gente, que la pasen muy bien hoy. Bueno, la vamos a pasar, si Dios quiere, todo bien. Esta noche participamos en el Mercosur. Bueno, gracias a Dios, todo bien. Muchas bendiciones para todos, para todos. Y quiero participar por el sorteo 218. Muchas, muchas, muchas bendiciones.
0: Muy bien, saludos, buena jornada. Más participación de nuestros oyentes. Saludos, doña Tota. Gracias, Johnny. Ah, la gente que nos pedía el teléfono del taller 916. Buen día, Johnny. Feliz sábado. ¿Qué pasó con integración? Dice, ¿dónde, mi estimado? Buen día, Johnny. Anotame para los sorteos. Osvaldo 587. Muy bien, saludos. Buena jornada. Bueno, a todos, muchas gracias por la sintonía. Hola, mi nieto quiere participar por el premio de Vía Habana 256. Perfecto, saludos. Bueno, a todos, muchas gracias por la sintonía, gracias por la preferencia.
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Fisura eran esos los de antes que venían y te ofrecían camperones, zapatillas, aire acondicionado, ventilador. Los de ahora vienen acá, palta, pomelo, mandarina, limón, no.

0: Ya te di mi número para vos, para negociar carbón, no para que vos le estés tirando onda a mi señora. ¿Qué onda, ídolo?
1: Pero ¿sabes qué? 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

0: ¿Y 30 más 30?
1: Y son 40. Suma más 40 son 160, más 160 son 1475.
0: Clarita la cuenta.
1: Si la pared que esa está torcida, toca hasta 1.80, toca tiene 1.80 sal y 1.80 son 140. Sí, sal, sí. 1.80, 1.80.

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13 minutos, 9-13 minutos en todo el país. Hasta las 13 estamos, gente, a anotarse, no, a no quedarse afuera. Hoy tenemos muchos premios. Nombre y tres últimos números de DNI: 03755-1568-6020. Bueno, la gente que nos ve a través de las redes sociales se puede inscribir allí también. Por ejemplo, en la plataforma de Facebook, como nos saluda Marty. Buen día, Johnny. Nos saluda Vanessa Cardoso también. Buen día, Johnny. Feliz sábado. Recién me conecto para los sorteos. Vanessa 177. Algo de banda pasarela nos pide. Bueno, saludos a toda la gente que se está conectando a la transmisión del streaming. Estamos en Centro TV Canal 8. A través de la grilla de PIT Misiones Punta Indio Digital, canal número 10, canal 45.3. Y también a través de la frecuencia modulada 101.1. www.fmelairedeinteracion. Nuestra aplicación desde Google Play o Play Store, El Aire de Integración, o Centro TV Canal 8. En un rato te vamos a comentar las actividades para hoy, teniendo en cuenta la fecha del santo patrono de la ciudad de Oberá. Hoy en su gran mayoría los comercios trabajan, en su gran mayoría casi el 100%.

0: Bueno, Carlitos 600, se anota para los sorteos. Muy bien, Carlitos. A ver qué nos envía la agencia oficial 433 desde calle Pincén 33.
1: Ay, espero ganar, ¿eh? La agencia 433 me trae suerte siempre. Chao.
2: Chao, vieja mierda. ¿Quién sigue?
3: Seguimos nosotros. Venimos a jugar al Kini. Decime, ¿qué número van a jugar?
2: Sí, mirá, queremos jugar tu número que jugamos ayer. Vamos, si tenemos suerte. Pero jugame los mismos números, no le cambia ninguno, ¿sabes? Por favor.
1: No, sí, pará, gordo. Cambiar al 12, cambiar al 12 por el 8.
2: No, pará, ¿cómo el 12 por el 8? Si ya habíamos hablado que íbamos a jugar los mismos números, dale, no empecé con tu mala suerte, ¿eh?
1: No, pero siempre nos falta el 8 para ganar. Cambiarlo, gordo.
2: No, no lo voy a cambiar.
4: Muchacho.
2: Sí, ¿qué pasa?
4: Mientras se deciden.
2: Sí.
4: Yo voy a seguir atendiendo.
2: Bueno, dale, atendí.
4: ¿Quién sigue?
5: Sigo yo, señor. Mi mamá me mandó a jugar al Kini 6.
4: ¿Y qué número va a jugar, querido?
5: Sí, mira, a mí me dejó anotado, me dijo, dale esto al señor de la quiniela. Tome, señor.
4: Bueno, para un cachito, a ver.
1: Dale, gordo, cambia.
4: Muchacho,
2: ¿qué pasa?
4: ¿Ya se decidieron o no?
2: No, pará, que este boludo me quiere cambiar el 8, ¿vos te parece? Dejate joder.
1: Nunca ganamos con el 8, gordo.
2: Bueno, sí, ¿podés decir eso?
1: Vamos a jugar al 8.
2: El otro día ganamos 200 lucas con el 8.
1: Sí, pero la toda nueva apostando.
2: Aparte, yo soñé que íbamos a ganar.
1: No, vamos a jugar al 8, vamos a jugar al
2: 2. ¿Querés cambiar el 8? No, yo soñé, bueno, boludo. Bueno, vamos a perder, gordo, por tu culpa, no, pero tú, toma.
1: ¿Qué haces, gordo?
2: ¿Qué mierda, vos sos reyeta, que te mierda?
1: ¿Cómo me vas a pegar? ¿Cómo me vas a pegar?
4: Muchacho, basta.
1: Te voy a reventar, gordo.
0: Bueno. Saludos a los muchachos de la agencia oficial 433 desde calle Pincén 33, donde podés hacer tu jugada de manera presencial o de manera virtual. Pincén 33 es la dirección si querés hacer tu jugada de manera presencial o de manera virtual vía WhatsApp 03755 15 75 35 12. Bueno, la gente que nos ve vía Facebook, saludos, ¿eh? Aquellos que se van sumando, pueden dejar su comentario, pueden inscribirse, pueden anotarse, pueden compartir también. No nos vamos a enojar. Hablando de sorteos, el Colo, atención a toda la gente que nos ve, a la gente que nos escucha. 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
1: 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A ver qué tenemos por acá, mensajes de nuestros oyentes, tenemos mensajes vía WhatsApp, tenemos audios también. A ver qué nos cuentan los oyentes del aire de integración.
2: Doné, es el nombre de mi señora Patricia.
1: Bueno, ok, perfecto, cortito y al pie. Buen día. Hola.
3: Hola, buen día, Johnny. Buen día. Quiero participar por el sorteo.
1: Bueno, participe.
3: Soy María.
1: Bien, María.
3: Estoy haciendo un buen locro.
1: Espectacular.
3: Número de mi documento es 7770. Y si querés jugar a la quinela, jugar al 13 o al 14.
1: Ah, hoy. Bien. Bueno. Ahí está. Aquellos timperos, digo.
3: Feliz mañana. Y un buen día.
1: Muy bien, ahí está. Le pasamos el dato a los timperos, digo, a los apostadores, aquellos que tientan a la suerte. Más participación de nuestros oyentes, 15-68-60-20. Buen día, Johnny, que tengas una hermosa jornada, buen fin de semana para los sorteos. Mari 513, Carlos 691, gracias por la hermosa música. Muy bien, saludos, de nada, buena jornada para ustedes también. 15-68-60-20.

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1: Ya te di mi número para vos, para negociar carbón, no para que vos le estés tirando onda a mi señora. ¿Qué onda, boludo?
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0: 9 de la mañana, 27 minutos en todo el país. Y de a poco va subiendo la temperatura, de a poco se va despejando el cielo. Bueno, según datos que nos aporta Infoclima, 14 grados 5 décimas la temperatura, cielo algo nublado, pero para hoy se pronostica cielo totalmente despejado, así que va a dar como para tomar unas mandarinas en el solcito, ¿o no? Matecito. Bueno, mucha participación de nuestros oyentes. A ver, ¿por dónde vamos? Vamos por el streaming, vamos por Facebook. ¿Quién se anota por ahí? Germán, se anota 505. Griselda, hola, buenos días. Saludos a mi mamá y a mi papá. Mariano, que los quiero mucho. Su hija Griselda Lima, bueno, saludos Griselda. Hola Johnny, saludos para todos. Adrián, 816 por el sorteo, perfecto. José Stucker dice, buenos días Johnny, está buenísimo el programa, estoy sintonizando a través de Facebook, quiero participar. Soy José Stucker de Campo Grande, 812. Buenos saludos a toda la gente que nos está viendo. Y nuestro celular para WhatsApp es el 03755-1568-6020. Hola, me gustaría participar en los sorteos. 057, Víctor 619. Perfecto, para participar, nombre y tres últimos números de DNI, María 057, Víctor 619. Hola, buen día, ¿cómo estás? Quiero participar. Alba, José, Ariana, Perro, Gato, Sombrero, todos a la bolsa. Hola, buen día, participo por los premios. Karina, Eduardo, Alexander, desde ya gracias, bueno, todos a la bolsa. Más participación de nuestros oyentes, más audios, a ver qué tenemos por acá, por dónde voy. Por los audios, 1568-6020, 03755-1568-6020 para WhatsApp únicamente. SMS o WhatsApp al 1545-8530.
1: Buen día, Johnny.
0: Buen día, buen día.
1: Hola.
0: Deluxe.
1: ¿Estás a temas de marinos, Johnny? ¿Qué liquidita hay, dice?
0: ¿Eh?
1: Está mucho en Loreto, ¿eh? Loreto Misiones.
0: Loreto Misiones. Vamos todavía.
1: La línea de música era pasando dicha calidad. Los hieleros.
0: No entendí lo que dijo al final. Bueno, saludos, ¿eh? Allá por Loreto Misiones. 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Mirá el adorno que le puse a mi termo, mirá. Estos stickers también los vamos a regalar, stickers de nuestro programa. Bueno, este con mi cara no creo que usted lo quiera, con el programa en línea, pero tenemos de la bandera argentina, tenemos el logo de integración, bueno, estas son figuritas del mundial. ¿Completó usted su álbum? Mirá que hoy a propósito, hay intercambios de figuritas, sí, hoy... Hay intercambios de figuritas, nos comentan. Si todavía no completaste el álbum, bueno, hoy tenés la posibilidad. Te estoy buscando la info para este intercambio de figuritas que se va a llevar a cabo hoy en el centro cívico de nuestra ciudad. Aquellos que están coleccionando, te digo, ¿no? Aquellos que tengan por ahí alguna que otra repetida,

Bueno, el intercambio de figuritas es hoy de 15 a 18 en la plazoleta Güemes de nuestra ciudad. Hoy entonces de 15 a 18 plazoleta Güemes de la ciudad de Oberá, el intercambio de figuritas. Y ya que estamos con algunas informaciones que llegan desde la Muni, nos invitan a jugar Newcom, este vóley adaptado para personas mayores, este próximo lunes 15 en el playón de Villa Lort, calle 25 de Mayo y Río Bermejo. Hay que inscribirse, eso sí, inscripciones al 03755. Hay un teléfono de WhatsApp al cual hay que inscribirse, que es el siguiente. Le voy a hacer zoom porque la verdad que no veo. Tengo que ir al centro de la visión Oberá. Pero también la letra más chica, creo que no había en formato más pequeño. 718827. Y ya que estamos, también te comentamos que los servicios públicos para este lunes, teniendo en cuenta que el lunes es feriado, no sé, usted sabía que el lunes es feriado. Bueno, el lunes es feriado. Y en cuanto a los servicios públicos, nos informan que no habrá recolección de residuos domiciliarios, no habrá distribución de agua y no trabajará el camión atmosférico el día lunes 15, aquí en la ciudad de Oberá al menos. Sí habrá barrido y limpieza únicamente. Bueno, por ahora es lo que informa la municipalidad de Oberá con respecto a este feriado del día lunes.

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0: Y esta es la música del sábado. Así musicaliza Integración, chicos.
1: Y bien fuerte que se escuche, las palmas arriba. ¡Va!
0: Te dan ganas de destapar la una, ¿no?
1: Las palmas.
0: Digo, destapar la olla y ver qué cocinamos hoy al mediodía. Nada, muy temprano todavía, ¿no?
2: ¿Alguno que es el pedo que quiere dar un vino con soda?
0: No, muy temprano, muy temprano. Pero unas mandarinas en el solcito. O mate con cielo, mate con ñata y por ahí.
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0: Dale, deja tu comentario a la gente que nos está viendo en diferentes plataformas. Un saludo gigante. Buenos días, saludos. Estoy viendo desde Neuquén. Hola Johnny, saludos para todos. Adrián 816 por el sorteo. Hola Johnny, estoy viendo desde Pilar, Buenos Aires. Nilda da Silva, buenos saludos. Hola Nilda, José, Adrián, Griselda, bueno, a todos, aquellos que nos van dejando su comentario. Bueno, pido disculpas a la gente que nos llama al fijo. A la gente que nos llama al fijo cuando estamos al aire, no podemos atender al fijo. Si quiere salir al aire, bueno, que nos llame vía WhatsApp, la atendemos con gusto al 686020, o que nos llame fuera de aire, si es que solamente, por ejemplo, tiene teléfono fijo y no quiere gastar mucho, bueno, que nos llame cuando estamos fuera de aire el teléfono fijo. Ya lo hemos comentado muchas veces. No tiene salida. Por ende, no podemos atender el teléfono fijo y hablar al mismo tiempo porque se le complica la cosa. Dos cosas, amigos, pedalear y mascar chicle al mismo tiempo no se puede. Y más hoy sábado, escuchá.

0: Bueno, basta de mate, pongámonos a laburar. Está bueno el mate igual. Pero bueno, hay que laburar, viste, no se puede pasar la vida tomando mate. Y tenemos mucha participación de nuestros docentes. Hoy estamos por todas partes. A ver, ¿por dónde vamos? Mirá. A ver si se llega a ver. Mirá, la cantidad de mensajes. Mirá. 03755-1568-6020. Bueno, vamos, dejemos de papear y vamos a cumplir con los oyentes. A ver, vamos con los audios, Me gusta escuchar audios de los oyentes. La voz de nuestros amigos. A ver qué nos cuenta el amigo Eduardo, la gente de Luca Ortopedia y Bienestar. ¿Cómo estás, mi estimado? Buenos días.
1: Buenos días, querido Johnny.
0: Pulgar
1: para ¿cómo arriba? Andan todos por allí?
0: ¿Cómo anda
1: la audiencia? Arrancó movidito y con linda música el programa.
0: Hoy, arriba, claro, más vale,
1: Johnny, amigazo, un viajero del éter.
0: Ajá.
1: Querido Johnny, recién te he escuchado hablar de del feriado del lunes.
0: Sí.
1: Y bueno, quería recordar, se conmemora el paso a la inmortalidad del general Martín Miguel de Güemes.
0: Sí.
1: Un dato nomás, ¿vos sabías que Güemes fue el único general de la historia argentina muerto en combate? Mirá ese dato.
0: Mirá, datazo.
1: Y fue en una emboscada que tejieron los realistas, ayudados por la aristocracia salteña. ¿Y sabes por qué, Johnny?
0: ¿Por qué?
1: Aquí va el dato, porque el general Güemes siempre miró y pensó en los de abajo y ayudó a la gente más humilde. Y esto es un dato relevante, así que no lo quería dejar pasar. Y eso, viste, a veces a los de arriba no les gusta.
0: Claro.
1: Johnny, rápidamente pasamos al segmento del humor y dejamos el de historia.
0: Bien, vamos todavía.
1: Escuchá, Johnny.
0: Escucho.
1: Vos sabés que un porteño entra papudo, canchero. Viste que dicen que son un poco así los porteños, ¿no? ¿Será?
0: Sí.
1: Entra papudo al bar el porteño, viste. ¿Qué haces? ¿Cómo andás, loco? ¿Qué se cuenta? Y se desparrama en el mostrador, ¿viste? Y dice, ¿hay algo fresco acá? Y el dueño le dice, sí, dice el mostrador, lo acabamos de pintar. Ay, Johnny. Y vos sabés que este porteño se quedó chupando, ¿viste?
0: Sí.
1: En el bar. 6 horas se quedó, ¿viste? Y el porteño le gusta mucho el champagne. Se quedó tomando
0: con
1: champagne.
0: El
1: porteño, 4 botellas. Cuatro botellas, y bueno, imagínate el peluche que se agarró. El dueño se quería ir a dormir, Johnny. Entonces en un momento le dijo, bueno, hay que irse. Y el porteño le dijo, bueno, servime un hay que irse con soda. Johnny, cambiamos totalmente de ambiente. Estamos con el médico y el paciente le dice, doctor, pero entonces usted me dice que yo soy estéril. Sí, Gerardo, usted es estéril desde el día en que nació. ¡Ay, no, doctor! ¿Cómo hago entonces para explicarle a mi esposa que los chicos no son míos? Ay, Johnny, ¿viste?
0: Ajá.
1: Hay cosas que... y después nos quejamos, ¿viste?
0: Sí.
1: Después nos quejamos. Johnny, que la gente entienda que el humor intenta hacer una caricia al alma, pero cuando vengan a Luca Ortopedia los vamos a atender de la manera más seria y profesional. Y hablando de seriedad, te lo digo siempre, Johnny, lo más serio, decilo vos.
0: Es reír.
1: Exactamente, mi amigazo. 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Fuerte abrazo.
0: Esa, la risa, esta es la risa de Guiño Bañuc. Para quien preguntaba. 9 de la mañana, 53 minutos en todo el país. 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
0: Más participación de nuestros oyentes. Buen día, Johnny. Bendecido sábado para todos. Quiero participar. Camila, 722. Eduardo, 690. Más participación. Buen día, bendecido. Sábado, muy lindo el programa para los sorteos. Nelly da 755. Sergio, 013. Perfecto para los sorteos. Claudio, Laura, perro, gato, sombrero, todos a la bolsa. A ver, ¿qué nos envía por acá el amigo Negrito desde Pirané, Formosa, escuchándonos?
2: Va, no importa, la paraguaya elimina a güey, si nosotros no somos Aragán como usted, tenemos que vivir de fútbol. Nosotros somos paraguayos, trabajadores.
0: Ponele.
2: ¿Entendés? No es como usted, sinvergüenza, manga de sinvergüenza, los argentinos. Mi país no tiene usted. Sea la pena del mundo. Es que le importa a usted si nosotros nos eliminamos. Usted se tiene que calentar por su equipo y ya está, ya. Manga de bandido, manga de puto, ustedes los argentinos. Ah, bueno, se cagan entre ustedes. No tiene vergüenza. Y nosotros los paraguayos no jugamos pelota, pero somos machos todavía. No es como usted, maricón, se casa.
0: Bueno, para un poco. Y no te pongas violento. A veces gano. Ahí está. A veces gano, a veces no.
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0: Por eso me alegra que haya perdido Paraguay. Y lo voy a decir, que me vengan con la hermandad. Y si nos viven insultando, nos viven. Yo sigo mucho las redes y cada vez que los paraguayos pueden darnos con todo, nos dan con todo. Así que me alegra que haya ganado Estados Unidos. Se tenía que decir y se dijo, que tanto.
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0: 0375515686820.
3: Que

0: palilla y pico. Sí, le ganaron un baile ayer. No, yo no sé si Paraguay jugó tan mal o Estados Unidos jugó bien. Yo lo decía, guarda con Estados Unidos, porque ha mejorado mucho Estados Unidos en el fútbol. Además son locales, tienen una hinchada. Ayer la cancha llena, un estadio maravilloso, ¿no? Y yo creo que eso también es un plus, ¿no? Jugar de local y bien entonado. La verdad que una maravilla como jugaron los estadounidenses. Por eso digo, no sé si Paraguay jugó tan mal o Estados Unidos jugó tan bien, pero era una paliza, era un abismo entre un equipo y otro. 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Escuchando el aire de Integración. ¿Qué onda, pa? Acá escuchando, pasame alguna canción de Frecuencia Trío. Bueno, saludos al amigo Marce. Marce estará pichado porque perdió Paraguay, ¿o no? Pero bueno, Marce. A veces se gana, a veces, como dijo Mambrú. ¿Cómo dice Mambrú? A ver.
1: A veces gano.
0: Pero yo, a ver, yo en algún momento solía hinchar por Paraguay. Siempre quiero que gane un equipo sudamericano. Pero este audio que pasamos hoy, y hay tantos otros en redes sociales y demás, que siempre me van con un palo a los argentinos, los paraguayos, siempre. Entonces,
1: a
0: un poco. 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Avenida de las Américas, esquina Piedras Blancas, teléfono 1555-9887. 4-1, dice Nelly. ¿Te dije o no te dije ayer, Nelly? Buen día, Johnny. Qué calidad ese programa. Saludos. Queremos participar en los sorteos. Isidro, Rosa, Emilio, Perro, Gato, Sombrero, todos a la bolsa. ¿Nos anotás para los sorteos? 9621. Perfecto. Hola, quiero participar en los sorteos. Soy Rita. Muy lindo el programa. Buenos saludos, Rita. Buen día. ¿Cómo estamos? Acá estamos escuchando, tomando mate con pasto. Ah, mate con pasto. Listo. Qué rico. Queremos participar en los sorteos. Matías, 624, y Andrea, 206.

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Buenos días. Vamos de vuelta. Buenos días, Johnny. Te escuchamos ahora en Oberá. Saludos de Noriel a su papá. Queremos participar. Joana 855. Joel 230. Un tema de La Escaloneta. Que tengan un excelente día. Bueno, vamos a tocar algo de la selección. Sí, dice, soy simpatizante de la albirroja, pero bueno, tomaron un palazo. Dice, ellos quieren que vuelvan. Claro, ellos reclaman parte de nuestro territorio también. No sé si Misiones también. Ellos quieren todo, ¿viste? Ellos se quieren adueñar del mate, del tereré, de la chipa, de Corrientes, de Misiones. Y lo dan un palo siempre. Pero bueno, en parte de la guerra de la triple alianza y demás, fue muy, muy injusta, eso hay que decirlo. Pero bueno, ya es pasado, ¿no? Pasado, pisado. Y el fútbol es otra cosa, el fútbol es otra cosa.

0375515686820. En un rato la agenda deportiva. Hoy hay partido. Hoy juega Brasil. Hoy fue. ¿Dónde queda Curazao? ¿Usted sabe dónde queda Curazao? Hoy juega Curazao también, ¿eh? Bueno, hoy juega Brasil con Marruecos. Después le vamos a comentar los detalles, los horarios. Porque bueno, el Mundial recién empieza. El Mundial recién empieza y hay para rato todavía, ¿eh? Hay para rato todavía, así que aquellos que no les gusta en el fútbol, bueno, paciencia, que dura un tiempito, y es cada 4 años, tampoco nos pongamos locos, ¿eh? Así que... Y claro, se acerca el Mundial y la música también, acorde.

0: ¿Y por qué decidieron volver de Brasil?
1: Y nosotros decidimos volver por lo que dijo el intendente Andresito. Yo no sé si es verdad o no, pero por las dudas nosotros volvimos porque yo no quiero perder mi mujer y Pascal tampoco. Y Pascal dijo que ya le vio a ese tal de Ricardón.
2: Mi amigo Pascal sabe bien las mañas de Ricardón. Vos decidí ir a Brasil, vos pasás al puerto y Ricardón se queda riendo tuyo acá en el pueblo.
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0: van a tener que laburar y mucho. Y el que no labura, gracias. Hasta mañana.
1: La cosa no está fácil. Y no está fácil mismo.
2: Lo dijiste.
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0: sobre el Casino Caldera. Yo quería saber si podemos juntar firma para cambiar de lugar el casino de Caldera, porque acá es solo para perder plata. Cada vez que yo vengo a cobrar el salario, yo entro ahí y pierdo todo. Ayer mismo perdimos todo con Pascal. Encima salimos ahí y escuchamos que se burlaban allá dentro de nosotros.
1: Sí. Vos salí ahí afuera, y ellos se están riendo tuyo ahí adentro. Así es, así.

Estamos, no nos fuimos. Estamos en vivo, estamos en directo por el aire de Interacción, por Centro TV Canal 8, vía streaming, a través de diferentes plataformas. Vi un poquito que andaba por acá dando vueltas. Che, qué cantidad de mosquitos que hay a pesar del frío, ¿no? Mucha humedad, tal vez, debe ser por eso.

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Tenemos muchos mensajes de los oyentes, sí, muchos mensajes, así que vamos a ir cumpliendo con todos nuestros amigos oyentes del aire de Integración. Amigo Matías, junto a León ahí, están rellenando el árbol. Hoy hay intercambio de figuritas en el centro, ¿eh? Hoy desde la hora 15 en la plazoleta Güemes. Excelente sábado, nos dice el amigo Rubén Darío, ahí frente ya a la Catedral San Antonio. Mirá vos, bien ya ornamentada, claro, porque hoy es el día del santo patrono de la ciudad de Overa. Ahí está, este es el frente. Bueno, saludos a Rubén Darío, lo pedí.

Hola, quiero participar en los sorteos Martín 362 y Gregorio 056. Graciela también, bueno, todos anotados. Buen día, Johnny, muy lindo el programa, muy linda la música de hoy. Felicitaciones, cada día mejor ese programa. Rubén 826, muy bien Rubén. Buenos días, Johnny. Linda música, linda compañía. María 826, perfecto. Hola, Brasil, ¿qué onda hoy? Claro, hoy juega Brasil. Ya te voy a comentar, Nelly, los horarios de los diferentes partidos. Buen día, Johnny, ¿podrían pasarme el tema de Ari Rodríguez, la nena que estará de misiones al Mercosur hoy en el polideportivo del Colegio Mariano? La verdad que no tengo nada, no nos han enviado nada, así que no tenemos. Sí, sabemos que hoy de misiones al Mercosur desde las 7:30 allí frente, como ya lo hemos comentado, ¿no? En el marco de esta fiesta patronal de la ciudad de Oberá. Bueno, ¿qué decíamos? Los horarios, los partidos de hoy, en un ratito nada más. Claro, también está Franco Colapinto. 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Bueno, la práctica libre número 3 ya comenzó y lo que va a comenzar ahora, en un rato nada más, en más de media hora, es la clasificación ya. Terminan las prácticas y, bueno, se viene la clasificación en Barcelona, España, el Gran Premio de España, hablando de la Fórmula 1. Esperemos que Franco pueda revertir su imagen. Si bien finalizó en Mónaco la carrera, pero bueno, de los 15 que terminaron en pista, terminó quinto, décimo quinto, perdón. Sí, muchos abandonaron, muchos chocaron y demás. También eso es meritorio, que pudo llegar Franco al final de la carrera. Más información del ámbito deportivo: Qatar versus Suiza hoy 16 horas ya. Esto es en cuanto al mundial que se está llevando a cabo en Estados Unidos, México y Canadá. Qatar versus Suiza hoy a las 16. Transmisión de DirecTV Go, Days Sport y Paramount. Brasil-Marruecos hoy a las 19 horas. 19 horas, entonces, transmisión de Telefe, DS Sport, DirecTV Go, Paramount, Tyson Sport, Disney Premium. Bueno, hoy transmite todo. Brasil versus Marruecos. 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Bueno, si querés ganarte alguno de los premios que tenemos hoy, no te olvides, si querés participar, nombre y tres últimos números de DNI, ya sea a través del Facebook, que te escribís allí en los comentarios, o si estás escuchando simplemente nuestro WhatsApp, es el 03755-1568-6020. Así que, para que lo tengas en cuenta, si querés inscribirte, y por qué no llevarte uno de los premios que tenemos para vos, que en un ratito te los voy a comentar y voy a hacer un repaso también, porque son varios y muchos. Y vos te podés ganar uno de ellos. Un poco de música siempre hace bien.

0: todo el día viendo fútbol.
1: Mira, hoy tengo a la 1:30 Argelia-Eslovenia, a las 4 Grecia-Nigeria y a las 8:30 Camerún-Japón. ¡Partidazo!
0: ¡Estupendo!

0: estás, amigo? Muy contento, estoy, amigo. ¿Sabes qué? Porque yo recuperé a mi señora, pero embarazada, pero lo recuperé. Yo eso es lo que yo más quería, recuperar a ella, ¿viste?
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2: Vamos a pedirle, le voy a pedir a mis muchachos que se acerquen aquí, por supuesto, para darles el merecido saludo a todos ustedes. 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

0: La gran audiencia del aire de Interacción y Centro TV Canal 8. Como cada sábado en línea por el aire de Interacción y Centro TV, si no quedó claro. 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Para vernos o escucharnos, lo que vos decías, mi rey. 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
0: Y cuántos mensajes, 15, 68, 60, 20. A ver, ¿por dónde vamos? Con los mensajes también. Nos pasaron ahora sí el tema de Ari. En un ratito vamos a compartir, vamos a reaccionar a la canción de Ari. Viste que hoy está muy bueno. Vamos a reaccionar a la música de cada sábado. ¿Qué tenemos por acá? Hola Johnny, ¿cómo estás? ¿Podés mandar un saludo a mi mamá Neca y a mi hermana Ana? Que las amo con todo. Un tema de Matías Valdés. ¿Quién nos envía este mensaje? ¿Para Neca? Bueno, para la mamá de alguien, Neca. Y Ana, la hermana de alguien. Andrea, bueno, ahí está. Andrea, saludos. Buena jornada, buen sábado, buen fin de semana largo. Buen día, saludos, me anotás para los sorteos, Romy073, también anoto a mi papá. ¿Y cómo se llama tu papá, Romy? O sea que la bola mágica de cristal está en el taller, no hay todavía repuesto, entonces no puedo adivinar.

serie. Ok, perfecto. Buen día, Johnny. Me prendo a escucharte, Irene. 7:35, pulgar para arriba, Irene. Muchas gracias por prenderte a la propuesta del aire de integración. Buenos días, quiero participar al sorteo. Mirta, 7:40, Axel, María, Martina, perro, gato, todos a la bolsa, ya están participando. ¿Qué más tenemos por acá? 15:68, 60:20. Buenos días para los sorteos. Nos alegra en la mañana. Que tengan un lindo día. Quiero participar. Nelly 305, Santiago 679. Bueno, están todos anotados a la bolsa.

0: antes.
1: Bueno, ¿qué tenemos por acá? Ah, vamos a escuchar lo de Ari, que va a estar hoy, esta noche, Ari Rodríguez, en el marco de la fiesta de San Antonio de Misiones del Mercosur, llega a la ciudad de Overa. Bueno, y uno de los grupos o una de las artistas es Ari Rodríguez. A ver.
0: Y esto es
1: El Sol No Regresa.
0: Ari Rodríguez.
1: Norma 339 a la bolsa. Abril 583 a la bolsa.

Ari Rodríguez, a quien la presentamos de manera oficial, en línea por el aire de Interacción y Centro TV Canal 8. Hoy en vivo, en Dimensiones al Mercosur, hoy sábado 13.

Hoy bien espectacular. Ari Rodríguez, hoy entonces en el programa de Misiones al Mercosur en vivo por LT 85 TV Canal 12. Nosotros hasta las 13 nos quedamos en línea. ¿Querés comunicarte con nosotros? 15 68 60 20.

Bueno, actualizamos los mensajes pendientes de nuestros oyentes y seguimos musicalizando esta mañana de sábado. Hola Johnny, queremos participar en los sorteos Norma 339, Abril 583. Hola, buen día, quiero participar en los sorteos Facundo 729, perfecto Facundo. Hola Johnny, muy lindo el programa, felicitaciones, cada sábado mejor, me anoto para los sorteos Rubén 723, perfecto. ¿Este es otro o el mismo? El mismo, repetido, envió dos veces. Ya lo habíamos leído, pero bueno, por las dudas.

Muy bien, nosotros te reiteramos que hoy tenemos yerba mate de una temporada, recargas o transferencias, tenemos premios de Vía Habana, Manzana F, casa número 10, barrio 180 viviendas, tenemos el combo de sticker también con figuritas del mundial para regalar, así que nombre y tres últimos números de DNI, 03755-1568-6020. No sé qué pasó acá, quedó loca la máquina. Tengo algunos mensajes pendientes todavía, pero bueno, ya voy a ver si puedo actualizarlos. Bueno, seguimos con la música, porque un poco de música siempre hace bien.

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2: Hola, princesa, ¿qué tal? 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
1: Ahí va. DJ Luciano Antileo, el capo de Comodoro Rivadavia.
2: ¿Cómo vas a estar mandando eso, atrevido? Ahora yo le voy a reenviar a tu mamá.
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0: Paraguay, Mili Brites y Banda Renacer. Esto va directo para TikTok.
1: Sí, sí, y les sí. Presento Easy Band. 1, 2, 3.

11 de la mañana, 13 minutos ya en todo el país. ¿Cómo pasa el tiempo? ¿Cómo pasa la vida? Nosotros hasta las 13 nos quedamos. Para participar, no se olviden nombre y tres últimos números de DNI al 03755-1568-6020.

Bueno, la temperatura me parece o está bajando, porque yo la verdad que no sé. Parecía que iba a salir el sol, parecía que íbamos a tener un sábado radiante. ¿Y qué pasó después? Que alguien me explique. Porque se escondió nuevamente, se escondió, dijo un amigo por ahí. Bueno, mucha gente congestionada, con alergias, engripada. 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Bueno, y seguimos sumando nuevos anunciantes. 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Bueno, tenemos varios mensajes, 15-68-60-20. Hola Johnny, ¿cómo estás? Me anotás para los sorteos, Zulema 039, muy bien Zulema. Hola Johnny, ¿todo bien? Queremos participar en los sorteos, Mateo 497, Raúl 800, 879, Analía 294. Si yo digo cualquier cosa, después todos vamos, chequeamos cada mensaje y todos van incluidos correctamente. El tema es que a veces son tantos mensajes que queremos apurarnos, leerlos rápidos y leemos cualquier cosa. Bueno, excelente la música, buen fin de, bueno, muchas gracias. Igualmente para ustedes, para los sorteos, Leonela, Alejandro, Santino, bueno, todos a la bolsa. Hola Johnny, buenos días, soy Alejandra del Barrio Ecológico, siempre los escucho, anotame para los sorteos, 644 también, a mi hija Viviana, 945, muy lindo el programa, muy bien, a la bolsa. Hola, quiero participar en los sorteos, Mercedes, 774, perfecto Mercedes,
a la bolsa.

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1: Bueno, seguimos mateando con Yerba Mate Cuñata y Porá, establecimiento yerbatero Juan Ángel Frey, lote 41, sección décima, Campo Ramón. Está como para un matecito hoy, ¿no? Bueno, a la gente que nos está viendo vía streaming también se puede anotar a través de esa alternativa. Aquellos que nos están viendo a través de la plataforma YouTube o Facebook. Bueno, a la gente que nos está viendo vía Canal 8 en PIN Misiones, en canal número 10 o 45.4. Bueno, ahí sí, de todas maneras tienen que enviarnos su WhatsApp al 15 68 60 20. Queremos participar Brandon 357 y Luana 566. Bien ahí esa música de fondo. Dice Vanessa, bueno, saludos Vanessa que nos está viendo vía streaming. Bueno, un saludo gigante. Ahí tú, ahí ve, ¿no? Hoy Brasil, ya lo hemos dicho.

0: Los que están malos son los paraguayos, ¿eh? Porque perdieron contra Estados Unidos, pero se enojan con nosotros, ¿viste? No sé cuál es la onda ahí, ¿viste? Por eso me alegra que hayan perdido.
1: Deben importar a la paraguaya elimina a güeyes y nosotros no somos Aragán como usted. Tenemos que vivir de fútbol. Nosotros somos paraguayos trabajadores. ¿Entendés? No, es como usted, sinvergüenza, manga de sinvergüenza los argentinos.
0: Vergüenza.
1: Mi país no tiene usted. Sea la pena del mundo. ¿Qué le importa a usted si nosotros nos eliminamos? Usted se tiene que calentar por su equipo y ya está ya. Manga de bandido, manga de puto, ustedes los argentinos se casan entre
0: ustedes. Para un poco. No te pongas nervioso, que es solamente fútbol.

0: Alex.
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2: Y esa es la que va. Es. Y los dicha arriba y criticó el DJ animador. ¿Y cómo dice? Bueno, aquí estamos, estamos en línea por el aire de Interacción y Centro TV Canal 8, vía streaming también. Bueno, saludos a toda la gente que nos está acompañando. Mucha gente hoy, mucha gente al pedo. Digo, mucha gente enganchada a la radio, muchos mensajes, muchos comentarios. Así que bueno, a todos un saludo gigante. Bueno, hoy es asueto en la ciudad de Uberá. Más allá de eso, la mayoría de los comercios laburan con normalidad, ¿no? Entendiendo, la cosa no está fácil y no está fácil mismo, una púa. Madre, uno está revisando si en su casa no le quedó algún pendrive con Bitcoin. Dios mío, bueno. Se creen que somos pavos, ¿no? La cosa, no pegamos una a los argentinos. Ni lo que están. Pero bueno, más allá de todo eso, la vida sigue. Hoy es sábado, fin de semana largo. Yo no tengo ni para quedarme, dijo un amigo, pero no importa. Algo vamos a inventar. 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
2: Hoy se viene otra fiesta en Campo Ramón. Estuvimos hace poco en Campo Ramón. Pero ahora se viene otra fiesta. Vamos a estar posiblemente, estamos ahí en tratativas. Veremos. Si llegamos a un acuerdo en común para transmitir esta fiesta que vamos a mencionar a continuación.
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2: Bueno, ahí vamos a estar seguramente. Saludos al amigo César, el director de la Escuela 633, oyente del aire de Interacción, además. 11 de la mañana, 40 minutos y el pescado sin vender. ¿Cuántos mensajes, mira? A ver, ahí sí se ve. Mira la cantidad de mensajes que tenemos todavía. Así que, a ver, vamos. ¿Por dónde? Por orden de llegada. Buenos días, Johnny, muy lindo el programa. Me anoto para el sorteo. Marisa 826. Excelente sábado, Johnny. Muy lindo tu programa. Felicitaciones. Me sacás una sonrisa siempre, nos dice Cintia 826, perfecto. Hola, anotame para los sorteos, para mi... Anotale a mi marido, ahí está. ¿Arranca o no arranca? Anotale también a mi marido para los sorteos, Víctor 909, perfecto. Buenos días, Johnny, bendiciones para todos los de la radio. Feliz día a nuestro patrono San Antonio, Juan 725, Vladi 071, saludos. Buen día, Johnny. Siempre te escucho, gracias por la buena compañía. Anotame para los sorteos. Raúl 006, Liliana 304, buen fin de semana, gracias igualmente para ustedes. ¿Qué más tenemos? Tenemos audios también. Buenos días, excelente mañana para los sorteos. María 770, perfecto. 1568-6020, buenos días, Johnny, para los sorteos. Anabella 490, perfecto. Anabella, más participación de nuestros oyentes. A ver, ¿qué tenemos por acá? Tenemos audios, a ver, escuchamos los audios que van ingresando al 1568-6020. Buenos días.
7: Buen día.
2: Buen día.
7: Está dando para los sorteos.
2: Bien, te anotamos.
7: Yo soy Yandel 285 y...
2: ¿Y Wisin?
7: Y Cintia 009.
2: Bueno, saludos, Yandel. Yandel. ¿Y Wisin? Yandel.
8: Buen día. Hola, buen día, Johnny. Pero es que todo bien.
2: Todo bien.
8: Yo recién puedo mandar un mensaje. Bueno, para participar por sorteos, el que haya, menos bailes, por supuesto. Y bueno, Rosa 505 y buen fin de semana.
2: Bueno, saludos, buena jornada para ustedes también. Bueno, hoy hay un taller gratuito en el Jardín Botánico, atención, es un taller de poda e injertos, un taller de poda e injertos. Se lleva a cabo hoy en el Jardín Botánico de 14:30 a 16, totalmente gratis. Hay que llevar, eso sí, tijera, hay que llevar trincheta y cinta plástica. Lleven, porque ha pasado muchas veces que van allá y no llevan nada y después dicen, no, pero Johnny en la radio no dijo que había que traer tal cosa. No me echen la culpa a mí, Bueno, taller teórico práctico, es decir, se puede llevar una plantita para el intercambio, para el injerto también, porque es teórico práctico, es decir, se va a aprender y se va a practicar. Poda e injertos de frutas, hoy Jardín Botánico, desde la hora 14:30, es un taller gratuito, aprovechar. El Jardín Botánico está en el barrio Schuster, pegadito al SIC, exactamente en calle Tobán, entre Cícer y San Estrecho. Allí se ubica el Jardín Botánico y te ofrece hoy, insisto, este taller, curso gratuito de poda e injertos.

A la gente que nos ve vía streaming también se puede inscribir, ¿eh? Puede dejar ahí su comentario, nombre y tres últimos números de DNI, o en su defecto vía WhatsApp al 03755-1568-6020. Un poco de música siempre hace bien. Y hoy es sábado, escúchame. Hoy es sábado, se presta para escuchar buena música. La música que dulza los oídos y alegra los corazones.

0: Yo te di mi número para vos, para negociar carbón, no para que vos le estés tirando onda a mi señora. ¿Qué onda, ídolo?
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11 de la mañana, 57 minutos. Nosotros hasta la hora 13 nos quedamos. ¿Querés comunicarte con nosotros? 03-755-15-68-60-20. Buenos días, participo de los sorteos. Quiero un tema de Baitaca, cuerpo desgualestado, dice Fabián Valentín de Ramos, que nos está viendo vía streaming. Buenos saludos, 270. Te anotamos a la bolsa ya para participar de los premios que tenemos hoy. Bueno, se suma a la lista de tantos oyentes. Y a propósito de oyentes, también tenemos mensajes vía WhatsApp que van ingresando al 15 68 60 20. Hola Johnny, muy lindo el programa, linda música, linda compañía, los escucho siempre. Héctor 826, perfecto, gracias Héctor. Buen día, quisiera participar en los sorteos. Darío 615. Buenos días, participo de los premios. Alberto 826, perfecto Alberto. Saludos ahí al amigo Matías Kelm, la gente de Kelmatec, Electricidad y Refrigeración, junto a León, escuchándonos, completando el álbum. Hoy, intercambio de figuritas, ¿eh? Aquí en la ciudad de Oberá, frente a la casilla de turismo, en la plazoleta Güemes, de 15 a 18, es intercambio de figuritas. Analizando esa cadena hereditaria, quiero me librar dessa. 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Desde las 14 horas. 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

0: Pero por el feriado, la Yelo informa que este próximo lunes 15 de junio la cooperativa estará cerrada al público. Solamente se mantendrán las guardias 24 horas. Me informa la Yelo Cooperativa Eléctrica Limitada de Oberá. Ahora me liga, implora meu beijo de novo. Me pede socorro. 03755-1568-6020. A ver qué nos cuentan por acá los oyentes. Hola, hola, buenos días, buen mediodía ya. Sí, a ver, tenemos un audio por acá o un texto. Hola Johnny, pasamos un lindo tema para mi esposo. Se jugó y cocinó, rico. Anotale, para los sorteos, Carlos 941. Buen fin de semana, mirá Carlos, bien ahí.
1: Hola Johnny.
0: Hola.
1: ¿Todo bien?
0: Todo bien.
1: Participo en los sorteos.
0: Bien.
1: Nayara 664 y mi papá Vicente 670.
0: Muy bien, ahí están los peques también en sintonía del aire de Interacción. Saludos a toda la familia. Nosotros hasta las 13 nos quedamos en un ratito. El espacio de compra, venta, querés vender, comprar, preguntar, dar a conocer tus servicios, tus ofertas. Los mensajes, siempre y cuando no sean reiterativos, los leemos al aire tal cual llegan. Después ya, si querés publicar tu anuncio por semana, por quincena o por mes, costo mínimo por la publicación.
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0: ¿Una mezcla de quién, Juan?
1: Una mezcla de cumbia. Con buena onda, vamos a pedir un fuerte aplauso para los amigos y amigas de la Delio Valdés.
0: Vamos, maestro, a bailar cumbia, ¿eh? Arriba la mano de todos, arriba, arriba, arriba, arriba. Esta es una canción nueva y van a salir registrados.

0: cumple Caligari.
1: Gracias,
0: Córdoba.
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Muy bien, estamos, no nos fuimos, ya pasaron 13 minutos de la hora 12 y como siempre a esta altura tenemos el espacio, el segmento de compra-venta, como es habitual, lo que querés vender, lo que querés comprar, aquí tenés la posibilidad. Los mensajes siempre y cuando no sean reiterativos los leemos al aire tal cual llegan. Después, si querés publicar tu anuncio por semana, por quincena o por mes, costo mínimo por la publicación. Podés publicar por semana, por quincena, por mes, por día, como lo desees vos. Va acorde a tu presupuesto. Y comenzamos con esta maravillosa posibilidad. Atención, se vende una chacra, fracción de chacra, que se encuentra en Leandro N. Alem. Una magnífica posibilidad sobre Avenida Vélez Arfiel y Hacker, ideal para emprendimientos turísticos, también ideal para pista de motocross, tiene arroyo o vertiente en realidad, tiene tierra fértil. Bueno, hay tantas cosas que se pueden hacer en ese lugar. Y se encuentra a la venta. Para mayor información, 03755-1564-0857. 1564-0857.

excelente posibilidad. Se vende una camioneta Ford EcoSport, impecable, año 2014, impecable, sin detalles, lista para transferir, lista para circular a un precio realmente más que conveniente. EcoSport, año 2014. Para mayor información, 03755-15640-857. 15640-857. 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Se vende una propiedad en la localidad de 2 de Mayo, en el centro de 2 de Mayo, amplia casa de material, nueva, varias habitaciones, cocina, comedor, garage. Una magnífica posibilidad. Se vende o se permuta por otra en la ciudad de Oberá. Se vende o se permuta, insisto, por otra de similar valor. Para mayor información, comunicarse con nosotros al 686020 o bien acercarse personalmente a esta dirección. Estanislao López 205, aquí de la ciudad de Oberá. Estanislao López 205. Una casa en 2 de Mayo que se vende o se permuta. Está en el centro de campo de 2 de Mayo, perdón, con todos los servicios, muy linda casa, recientemente hecha, un terreno de 16x40. Para mayor información entonces puede dirigirse personalmente a hablar con sus propietarios a calle Estanislao López 205, aquí de la ciudad de Oberá.

Vendo terreno sobre calle La Rioja y España, o sea, Espeña. Propiedad, muy linda casa tipo cabaña, con baño instalado, parte de material, parte de madera, piso de cerámica, baño instalado, cocina, comedor. Muy linda casa, nos envían fotografías, amplio patio. Bueno, para mayor información con respecto a esta propiedad, aquí en la ciudad de Oberá, muy linda casa, comunicarse al 03755-1544-3472, 1544-3472. Por otra parte, se vende una casa de material en Campo Ramón, límite con Oberá, a metros o a pocas cuadras de Ruta 103, ahí cerca del Parque Termal. Límite con Oberá. A minutos de la ciudad de Oberá, a minutos del centro de la ciudad de Oberá. Amplia casa con varias habitaciones, cocina, comedor, garage, quincho, parrilla, pileta. Muy linda casa, muy linda zona también. Zona tipo residencial. Bueno, para mayor información con respecto a esta propiedad, que se vende o se permuta por una aquí en la ciudad de Oberá, en el centro de la ciudad de Oberá, de similar valor, en el centro, no tan centro puede ser. Bueno, para mayor información puede comunicarse al 03755-1558-4190. 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

0: Buenas tardes, amigos. Qué placer inmenso poder estar compartiendo con todos ustedes.
1: La música que endulza los oídos, la música que alegra los corazones, la música que se escucha aquí, la música que se escucha allá. Bueno, estamos ya transitando los últimos minutos de este espacio en línea que ha comenzado, lógicamente, a las 8 de la mañana, como es habitual todos los sábados, y nos quedamos hasta la hora 13. Por ende, ya nos queda menos de media hora, sí, menos de media hora, y nos vamos. Para participar, nombre y tres últimos números de DNI. En un rato cerramos, en 10 minutos cerramos la inscripción. 10 minutos para anotarte. Controlo. En 10 minutos cerramos la inscripción y después hacemos el sorteo. 12.45 más o menos ya realizamos el sorteo. Hola Johnny, buenos días. Me gustaría anotarme para los sorteos. Celia 598, bien Celia, te anotamos. Buen día Johnny, vamos por los sorteos. Mirta 321, Ramón 198, perfecto. Buen día, buen fin de Noelia 179, Taylor, Oriana, somos de Bellavista, saludos a la gente de Bellavista. Buenos días, buen sábado, recién puedo escribirte y escucharte. Margarita 738, saludos Margarita, buena jornada, buenos días. Muy bien, perfecto, a la bolsa, ya estás participando también. Buen día, John, excelente programa para los sorteos. Roberto, Graciela, Rocío, Floppy, bueno, todos anotados, saludos, buena jornada. Hola Johnny, bendecido sábado, soy Ramón 319, bueno, perfecto, a la bolsa también.

0: ¿Cuántos mensajes, eh? En un ratito seguimos actualizando los mensajes, porque ahora tenemos pendiente más música, nuestra tanda, y después, bueno, volvemos ya con el cierre de la inscripción para los sorteos. Así que nombre y tres últimos números de DNI: 03755-1568-6020. Agendalo, anotalo: 1568-6020. Ese es el teléfono al cual te podés inscribir. Bueno, la gente que nos está viendo vía streaming también puede dejar aquí en diferentes plataformas. Después vamos a chequear todos. Bueno, la gente que nos ve, vea vía Centro TV Canal, yo lógicamente no puede dejar el comentario y demás, porque todavía no está esa opción a través de la televisión, pero sí puede comunicarse vía WhatsApp, insisto, al 1568-6020. ¿Estamos? Hasta la hora 13, entonces nos quedamos, pero en un ratito nada más cerramos la inscripción para este sorteo correspondiente a este sábado. Sábado 13, día del Santo Patrono de la ciudad de Oberá. Bueno, y hoy muchas actividades, obviamente, ya estarán en el almuerzo, después se viene el programa de Misiones al Mercosur, se obtuvo el bono colaboración y todo lo habitual. Lo que no sale este año es la peatonal que se solía hacer en el marco justamente de esta fiesta patronal. Bueno, estamos hace media hora anunciando la música, así que sin más preámbulos, entonces seguimos musicalizando este mediodía.
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0: estamos ya transitando los últimos minutos, siguen llegando varios mensajes, así que en un ratito los actualizamos, los últimos ya pendientes. Cerramos acá la inscripción porque ya no nos queda más tiempo. Vamos a saludar a Fabián Doreto, que ya está preparando todo, porque en un ratito, en 15 minutos nada más, llega con sabor a litoral, le vamos a cambiar el nombre, con sabor a litoral, sí. Este clásico programa que hola, lo ha iniciado Lalo allá en su momento, y bueno, ahora la continuidad de la mano de su hijo Lalo Chico, Fabián.
1: ¡Epa!
0: Fabián, y bueno, algunos te dicen Lalo Chico y otros te dicen Fabián.
1: Sí, Torete. Señor.
0: Así es. Buenas tardes, Fabián.
1: Buenas tardes, Johnny. Un gusto hablar con vos, con tu gente, tu audiencia, tu divertido programa que levanta con ánimo a la gente desde el aire de integración. Y nosotros prometemos ser la continuidad en esta siesta obereña, en un día especial, por supuesto, día claro. De Santo Patrono, San Antonio. Día de los escritores también, Johnny.
0: Ah, feliz día entonces.
1: Gracias, sí, ya de temprano estoy recibiendo varios saludos. Tengo, gracias a Dios, muchos amigos, colegas, escritores de acá, de la zona centro, de toda la provincia de Misiones y también de otras provincias, gracias a Dios. Una profesión, por decirlo así, o una actividad que tiene una cualidad, una virtud muy especial, ¿no? Así que un saludo a todos los escritores en su día. Y hay que hablar del Mundial, Johnny, antes que usted se vaya, porque después no casi no hablo de deporte. Claro. ¿Y qué le va pareciendo hasta ahora?
0: Hasta ahora todo bien.

0: No me alegra, no festejo el triunfo de Estados Unidos por los hermanos paraguayos, pero en algún punto también estoy feliz porque viste que los paraguayos son muy intensos también.
1: Igual, sí, y
0: no nos quieren mucho, porque viste que siempre nosotros que apoyamos a los paraguayos, que apoyamos a los hermanos paraguayos, pero ellos no, porque nos pegan con todo en redes sociales. Y encima dicen curepía ya y todo.
1: Claro, entonces,
0: para mí, que hayan perdido, no me pone muy triste.
1: Sí, coincido bastante con usted, pero voy a ser más mesurado, porque usted ya se está por ir. Te sube en la moto y algún naranjazo, un piedrazo no va. Pero yo me tengo que quedar, entonces tengo que...
0: Claro, quedar bien.
1: Sí, pero es cierto, ayer mi hija me decía, ¿y por qué estás un poco a favor de Estados Unidos? Y le digo, justamente por eso, porque... no es solo Paraguay, sino varios países latinoamericanos siempre nos están hostigando al fútbol argentino, incluidos los mexicanos, chilenos,
0: colombianos también.
1: Sí. Entonces, le estamos devolviendo un poquito con la misma moneda, Johnny.
0: A excepción de Brasil, pero viste que en Brasil pasa lo contrario, viste que en Brasil nos quieren
1: claro.
0: Messi, porque Messi es muy amigo de Neymar, y más allá de esa rivalidad que hay, porque es el clásico más grande del mundo a nivel de selección. Pero cuando hacen reportajes a la gente en la calle de Brasil, a veces veo que nos aprecian, que aprecian a Messi, porque los brasileños saben de fútbol. Esa es la diferencia con el público de otros de México. Viste que los mexicanos hablan cualquier...
1: Es una cuestión de respeto, Johnny, me
0: parece. Y de conocimiento también, porque insisto, los brasileños son futboleros como los argentinos.
1: Y la historia.
0: Claro,
1: el respeto y la historia, porque tanto Brasil como Argentina tienen una historia en el fútbol mundial y se respetan mutuamente porque son escuelas de fútbol, aunque diferentes, pero han logrado triunfos que están a la vista. En cambio, lamentablemente, las demás selecciones sudamericanas todavía no han accedido a llegar a los primeros puestos, a ganar un campeonato mundial y otras cuestiones más que le harían tener una historia que le respalde, ¿no?
0: Bueno, y hoy le toca a Brasil, veremos cómo le va, esperemos que bien.
1: Y sí, un difícil rival, Johnny,
0: Marruecos,
1: como decían ayer, un partido que es casi de una semifinal.
0: Y los de Marruecos, los marroquíes, han ganado el último Mundial Juvenil.
1: Y en el último Mundial llegaron a semifinales, y es uno de los candidatos, aunque parezca mentira, pero es uno de los candidatos a ganar la Copa. Así que Brasil se la va a ver, es figurita hoy también, va a ser un lindo partido,
0: Johnny. Lindo partido, entretenido.
1: Dale.
0: Bueno, Fabián, te dejamos preparar todo entonces. Ya se viene Con Sabor al Litoral desde la hora 13 y hasta la hora 15.
1: Ya llega el buen chamamé. Gracias, Johnny.
0: Muy bien. Nosotros actualizamos los últimos mensajes pendientes y luego ya vamos a realizar el sorteo. Hola, buen día. ¿Me podrían anotar para el sorteo? Silvana 430, perfecto. Hola para los sorteos. Víctor 619, María 057, muy bien. A ver, tenemos una invitación que nos llega por acá. A ver si la podemos compartir antes de finalizar.
2: Hola amigos, ¿cómo están? Yo soy Alex Rodríguez. Les quería comentar, voy a estar cantando en el programa de Ediciones Alma 12, que se transmite por Canal 12. Están todos cordialmente invitados a pasar una noche muy agradable, llena de música, bailes y alegrías. 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
0: Muy bien, ahí está la joven Ari esta noche en De Misiones al Mercosur. Johnny, anotá la línea para los sorteos. Estamos por comer poroto. Vengan a... el tema es que... te escribo por privado, Mario. En esta ocasión ahí tengo, creo que algunos compromisos, porque no sé si estará el señor constructor acá en mi casa. Tengo que ir a ver Ñemo Ike y demás cosas. Así que muchas gracias, Mario, por la invitación. No te dije hoy que... Lo que te dije fue en broma, ¿no? De que tenía que llevarte el tupper para traer más, ¿no? Era para devolvérselo simplemente. Saludos a Mario Maxilevi, Doña Lina, fieles oyentes de nuestro programa del Camping Maxi. Buenas tardes.
3: Hola, Johnny. Sí, Carlito. No, hace rato vine al centro, Johnny. Ahí encontré un DNI a nombre no sé de cuál. Ahí yo te pasé la foto, cualquier cosa. Ahí usted tiene mi número y cualquier cosa que me llame ese número. Yo tengo el documento. Yo encontré en el barrio Krause, en la Faldo.
0: Bueno, perfecto. Es un DNI. A ver, vamos a chequear. Está a nombre de Marcela Rosana de Olivera. Marcela Rosana de Olivera. Se ha encontrado tu DNI en la vía pública.

0: Nina379.
1: ¿Cómo?
0: Nina379.
1: Nina, bueno, te anotamos, Nina, saludos. También se anota Marina, 596. Perfecto, a todos, muchas gracias por estar ahí del otro lado. Cerramos acá, gente, la inscripción para el sorteo. Ponemos un poquito de música y ya volvemos con la lista de ganadores.

Muy bien, ya hemos hecho el sorteo, lo hacemos a todos, ¿eh? Siguen llegando mensajes, pero bueno, desde las 8 de la mañana estamos anunciando que 12:40 más o menos cerramos el sorteo, 12:45, 12:50, vamos a conocer simplemente la lista de ganadores. A todos, de verdad, muchas gracias. Y bueno, estos son los ganadores de hoy. Premio Viavana para Darío 852, Viavana helados, manzana F, casa número 10, postres, helados, un montón de cosas ricas. Un combo de entradas para el Portal de las Sierras. Para Silvana, 430, un combo de figuritas del Mundial, más sticker de interacción del programa y demás, como los que tengo acá yo en mi termo. Bueno, para, en este caso, Lucas 654, ahora nos conectamos con vos para coordinar durante la semana próxima. Yerba mate de Cuñatay por A para Ariel 857, y la recarga para Lucas. Lucas 963. Así que para todos aquellos que se han inscrito, muchas gracias. Y lógicamente el sábado que viene volvemos con más participación, con más premios, con mucho más de esto que es En Línea. Quédese porque ya llega en minutos nada más Fabián Dereto con su espacio, este clásico de la siesta misionera, con sabor al litoral como cada sábado. Después la Disalves continúa aquí en la programación. Y ha sido una programación selecta durante las 24 horas. Buen fin de semana largo, a portarse bien. Chau.

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0: Muy buenas tardes, queridos amigos del aire de integración. ¿Cómo están ustedes? Nosotros muy bien. A Dios gracias, aquí nuevamente en los estudios del aire de integración para pasar dos horas con lo mejor de la música regional, nuestro dulce y querido chamamé. Estamos en Con Sabor al Litoral y nos vamos a quedar hasta las 15 horas. Quien les habla, Fabián Doreto, les da la bienvenida a este espacio musical. Estaremos con ustedes, con todo lo que ya conoce y tiene nuestro programa, la buena música seleccionada para cada sábado, pero también las novedades que tienen que ver con lo cultural, artístico, los eventos que se dan en gran número aquí en nuestra zona, en nuestra ciudad de Oberá, en un día especial también, por supuesto. Vamos a estar haciendo mención a las actividades que tienen que ver con el santo patrono de la ciudad de Oberá, que se está recordando en el día de hoy, 13 de junio, sábado 13 de junio ya, promediando el mes de junio. Pasan rápido los días, dicen la gente, ¿no? Y es así, porque ya estamos a mitad de año, compañero. Muy bien, estamos comenzando con Sabor al Litoral, 13:08 minutos. Saludamos a doña Gladys Alves, que está en los controles técnicos. Buenas tardes, Gladys, gracias por estar, por venir.
1: Buenas tardes, Fabián. Aquí estamos ya contentos de poder estar aquí y disfrutar de muy buena música.
0: Así es, Gladys, por supuesto que hoy no será la excepción porque tenemos buena música seleccionada. Enseguidita nomás comenzamos, musicalmente hablando, por supuesto. Si usted quiere dejarnos su saludo, su inquietud, 45-85-30, el celular de la radio, reitero, 45-85-30. Usted nos sintoniza en la radio convencional, en la vieja radio con pila todavía, o eléctrica, bueno, en el 101.1, pero también, como lo hace mucha gente, a través de internet, www.elairedeintegracion, y puede vernos y escucharnos a través del streaming del aire de integración, justamente buscándonos en nuestra página de Facebook, también en el canal de YouTube, canal 8 Centro TV. Así que distintas plataformas para estar comunicados y escuchando la buena música regional que tenemos preparados para ustedes. 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Decíamos día especial, día de San Antonio de Padua, patrono de la ciudad de Oberá, asueto por supuesto en la ciudad, bueno, con actividades eclesiásticas que ya han comenzado durante la semana y en este día con más razón. La misa hemos visto que se ha transmitido por el canal 12, bueno, muchas autoridades, mucha gente participando ahí en la Catedral San Antonio, que va a continuar durante la tarde y la noche, y le vamos a estar contando de estas actividades. Y también, por supuesto, hoy 13 de junio, Día del Escritor, y del escritor tanto nacional como en la provincia, porque, bueno, a nivel nacional se celebra desde hace muchos años, por ser el día del natalicio de Leopoldo Lugones, un gran escritor que tuvo nuestro país, y acá también hace un tiempo, ya hace unos años, se ha adoptado en la provincia de Misiones como Día del Escritor Misionero. Por lo tanto, desde ya estamos saludando a tantos escritores que conocemos, colegas escritores, podríamos decir así, ya que, bueno, estamos integrados a ese mundo de la literatura que es tan importante, más allá de quién escribe o no, fomentar la lectura en nuestros niños y en toda la comunidad. Así que feliz día a todos los escritores. Nosotros vamos a comenzar musicalmente nuestro programa. Llega Rubén Rodríguez y su conjunto.

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La buena música en Con Sabor al Litoral, comenzando nuestro programa, era primeramente Rubén Rodríguez y su conjunto, Marca Borrada. Luego el grupo Los Integrantes, este clásico chamamecero, Siete Higueras. 13:17 minutos, estamos comenzando nuestro programa en este día sábado, sábado donde a veces o por ratos quiere verse el sol, pero venimos de unos cuantos días de tiempo inestable, nublado, y bueno, y con bastante frío, está fresquito, ¿no? Todavía, pero bueno, como dicen, no hay sábado sin sol, así que seguramente en algún rato se va a ver los rayos del sol y va a temperar un poco el tiempo para que principalmente los eventos tengan lugar y este festejo de la celebración del patrono de Oberá también tenga su brillo, el brillo necesario, ¿no? Muy bien. Nosotros, como hacemos siempre al principio de nuestro programa, damos a conocer las efemérides chamameceras del día de hoy, 13 de junio. Bueno, otra vez cortita la efeméride. Bueno, un día como hoy, en 1960, nace en Curuzú, Cuatiá, Corrientes, Nelson Pérez, guitarrista y cantante. Estas efemérides, como siempre, nos las acerca la Fundación Memoria del Chamamé, a quienes agradecemos. También, como siempre lo hacemos, las efemérides obereñas. Ahí sí es bastante extenso en este día. Bueno, recordando que estas efemérides nos trae siempre la Junta de Estudios Históricos de Oberá. Ocurrió un día como hoy, un 13 de junio de 1943, con la asesoría del director Juan Areco, se fundó la Asociación de Exalumnos de la Escuela 185. Presidió la misma Balbino Cóceres. En 2009, el Papa Benedicto XVI creó la diócesis de Oberá. Esta nueva jurisdicción eclesiástica está formada por territorios desmembrados de la diócesis de Posadas e Iguazú, abarcando los departamentos de Caínguaz, Oberá, San Javier, 25 de mayo. El primer obispo fue el padre Víctor Arenhardt. En el 2012 se inauguró la moderna autovía que da acceso a la ciudad de Oberá. Estuvo presente el gobernador de la provincia con el presidente de Vialidad Nacional, dejando inaugurado la flamante autovía de Oberá, cuya extensión total es de 1.900 metros sobre la ruta provincial 103, desde la avenida Pinsen, que es el acceso al Hospital Samic, hasta el ingreso a la ciudad. Finalmente, en el 2013, la Convención Constituyente de Oberá aprueba la creación de la Defensoría del Pueblo, incorporada a la Carta Orgánica Municipal, estableciendo su estructura, competencias y autonomías. Efemérides obereñas que agradecemos y saludamos a los integrantes, compañeros de la Junta de Estudios Históricos de Oberá. Esta misma Junta Histórica de Oberá recuerda o también saluda, dice, a toda la Grey Católica de Oberá en el día de su santo patrono San Antonio de Padua, instituido por inmigrantes italianos, don Ernesto Bárbaro y su esposa Judita Coco, quienes tenían una profunda devoción por el santo, a quien antes de salir de Italia se encomendaron para la travesía. Las primeras misas celebradas se realizaban en la casa de don Ernesto Bárbaro. La imagen que adornaba el altar familiar fue la que trajeron desde Europa. Recordando entonces un poco la festividad de hoy de San Antonio de Padua y por qué quedó esa denominación, ese patronazgo, digamos, aquí en la ciudad de Oberá. Le cuento que don Lalo Doreto vive sobre la calle Ernesto Bárbaro, justamente un homenaje a don Ernesto Bárbaro, que como dicen aquí en la crónica, tenía una profunda devoción por el santo y a quienes se encomendaron antes de salir de Italia. Y ya que estamos en el tema de efemérides y como para finalizar esta cuestión, recordamos por qué se denomina hoy Día del Escritor Misionero.
establecido por ley número 6, artículo 176 del día 16 de enero del 2014, en homenaje a Juan Enrique Acuña, considerado escritor fundacional de la literatura misionera. El Día del Escritor Misionero se celebra cada 13 de junio en la provincia de Misiones. Se conmemora el mismo día en todo el país en homenaje al natalicio del poeta y ensayista Leopoldo Lugones, nacido el 13 de junio de 1874. En el caso de Acuña, fue un destacado escritor, titiritero y gestor cultural, considerado una figura fundacional de la literatura y la lírica misionera, junto a otros autores como Manuel Antonio Ramírez. Y como se conmemora el nacimiento de Leopoldo Lugones, este escritor argentino, que fue el primer presidente de la SADE, que es la Sociedad Argentina de Escritores, por ello mismo saludamos a todos los escritores afiliados a la SADE, que tenemos la filial Misiones y la sede Oberá, que tenemos el gusto de coordinar también aquí en Oberá, a un grupo numeroso de escritores a quien saludamos en este día. Voy rumbeando tiempos idos. Volvemos a la música, Gladys, para toda nuestra gente, para aprovechar al máximo el tiempo que tenemos en nuestro programa, porque aquí lo fundamental es la buena música regional. Ahora llegan los taquilleros del Taragüí.

La buena música en Con Sabor al Litoral era primeramente Los Taquilleros del Tarahui, Amor Correspondido. Luego Mario Torres y su conjunto, Jineteando en el Fiador. 13:30 minutos, le contamos los datos del tiempo del último registro a la hora 13. 15 grados 4 décimas la sensación térmica y también la temperatura. ¿Sí? El cielo parcialmente nublado, la humedad casi el 100%, 95%. Y los vientos que soplan del suroeste a 9 kilómetros en la hora. Reiteramos, temperatura en la zona centro de Misiones, 15 grados 4 décimas. Bueno, muchos eventos se han dado cita esta semana en la ciudad de Oberá y hoy van a continuar. Es digno mencionar el pasado domingo, que continuaron, por supuesto, los agasajos, el homenaje a don Ricardo Buri. Estuvimos presentes allí en el acto que se hizo en la Plaza Cooperación, donde se descubrió una placa recordatoria. Estuvimos con una de sus hijas, de Ricardo Buri, bueno, en un emotivo acto, por supuesto, donde se recordó su figura. Luego por la noche, ¿sí?, ya nos vimos en el encuentro con la música, porque ahí en la Casa del Bicentenario, repleta, con gente de pie, bueno, estuvimos disfrutando de la música, primeramente del grupo La Misión, los chicos, jóvenes, los profesores, que bueno, nos ilustraron y nos divirtieron con hermosas creaciones, hermosos temas musicales en este conjunto tan importante que tenemos aquí, este grupo La Misión. Seguido luego del Maca Sequeira, acompañado por Alejandro Serri y por Pablo Monge, que hicieron un deleite realmente, porque nos tocaron unos lindos chamamés y cerraron con unas polcas paraguayas. Después tuvimos esta semana en comunicación con el Maca Sequeira, que bueno, es oriundo de Oberá, por supuesto, pero que reside en Posadas. Estuvimos ayer hablando con él justamente telefónicamente, con algunos proyectos en común con este gran músico vereño, gran guitarrista principalmente, que bueno, estuvo también en la Casa del Bicentenario homenajeando al maestro Buri, acompañado por otros dos grandes ejecutores como lo son Alejandro Serri y Pablo Monge, a quien le mandamos un abrazo cordial, cerrando esa noche nada menos que el quinteto Tangazo, con los Benítez, con la música ciudadana, como quien dice, para los gustadores del tango, la milonga. Realmente fue una noche excepcional, que cerró Eduardo Sánchez cantando nuevamente un par de temas de su inspiración, en homenaje a Ricardo Buri. Joaquín Benítez, por supuesto, en cabeza el quinteto Tangazo, ya consagrado a nivel casi internacional, con la voz inconfundible de Lorelei Benítez. Bueno, ahí estuvimos charlando también con Diego Olson en guitarra, ¿no? Estuvimos conversando con él. Bueno, un músico de excepción realmente tiene el quinteto Tangazo, y estuvo también en la Casa del Bicentenario el pasado domingo homenajeando a don Ricardo Buri, así que felicitamos a los organizadores y también a toda la gente que estuvo actuando y organizando este homenaje. Y un poco más acá en el tiempo, el pasado jueves 11 estuvimos también en la Casa del Bicentenario, porque nuestra amiga Pilar Paredes presentó su nuevo disco, su nueva grabación, Renacer. También lo hizo en forma excepcional, ¿no?, acompañada por grandes músicos. Bueno, presentó todo su nuevo repertorio y algunos temas ya conocidos, que bueno, gustaron mucho entre el público presente, que a sala llena entonces disfrutó de este nuevo trabajo. Como dice la crónica, la Casa del Bicentenario a sala llena en el evento Renacer del artista Pilar Paredes. Su nuevo proyecto musical y propuesta artística muestra un giro en el trabajo que viene realizando en los escenarios con un estilo más pop.
Pilar presentó ante su público un nuevo perfil musical con construcciones nuevas, sin dejar la esencia y la sensibilidad que caracterizaron sus inicios en el folclore. En el escenario se ve claramente el crecimiento y sin duda el gran talento de Pilar, quien fue acompañada por familiares y amigos, brindando un espectáculo de primer nivel, dejando en claro su trabajo y fuerza en el escenario. En la ocasión, la jefa de cultura de la ciudad de Oberá entregó la declaración de interés cultural al señor Eduardo Maffini, responsable en gran parte del proyecto musical Renacer. Estuvimos ahí y pudimos ver y escuchar estas grandes interpretaciones de Pilar, a quien felicitamos, a su familia también, por supuesto, a los músicos también de gran calidad. Hay un tema y una balada que creo que se denomina Sin tu luz, realmente extraordinaria. Tanto la letra, que pertenece a Eduardo Maffini, como la interpretación de Pilar, es el tema insignia de esta nueva grabación y se lo merece, porque es un hermoso tema realmente el que escuchamos en la noche del jueves 11 ahí en la Casa del Bicentenario. Vuelve la música a nuestro programa, después ya vamos a tener un invitado para conversar largo y tendido de la música regional y el buen chamamé. En el próximo bloque ya le cuento de quién se trata. Ahora vamos al encuentro del dúo Cáceres Zacarías.

0: La música en Con Sabor al Litoral era primeramente el dúo Cáceres Zacarías, Ojalá. Luego los Menchos Tarragoceros, De Puro Engreído. Y siempre nos pone muy contento cuando recibimos visita en nuestro programa, en los estudios del aire de integración. Ahí está sonando Confluencia Chamamecera, porque está con nosotros nada menos que Leandro Samuel Benítez, uno de los directores, gran músico misionero que tenemos en la zona norte de la provincia, pero ya conocido en los grandes escenarios de nuestra provincia, y hoy tuvo la feliz idea de venir a Oberá y de visitarnos en nuestro programa. Buenas tardes, Leandro, un gusto grande.
1: Buenas tardes,
0: saludarte, chamigo.
1: Igualmente, saludo muy especial a los oyentes, a los teleoyentes, ¿no? Digamos.
0: Sí, de todo un poco
1: también. De todo un poco. En esta era de streaming, saludos a todos los que nos están escuchando en este preciso momento. Sí. Muchísimas gracias por la invitación y por el recibimiento.
0: No, el gusto es nuestro, Leandro, porque sabemos de tu trayectoria y de tu gusto por la música regional. Eso es lo que más nos llena de satisfacción. Pues sos una persona joven, pero ya destacado músico. Y que permanentemente nos haces saber, y sabemos que es así, defendés la música misionera, el chamamé, por supuesto, también, y la música del vecino país del Paraguay también. Por eso digo, una persona joven, pero ya con una trayectoria musical muy importante. Pero vamos a que la gente te conozca un poco más. ¿Sos nacido en Iguazú, puede ser?
1: Puerto Iguazú, sí, así mismo. Nacido y malcriado en Puerto Iguazú.
0: Exacto, y radicado actualmente
1: en El Dorado.
0: El Dorado. Así mismo. Claro, así es. ¿Y cómo nació en vos, primero, la necesidad de ser músico, de expresarte a través del instrumento y del canto, Leandro?
1: Desde chico siempre me llamó la atención todo lo que es la música regional, el chamamé, por supuesto, la música paraguaya. No tanto la música brasileña, después de grande ya me empezó a gustar la música del Brasil, ¿no? Pero en casa recuerdo yo que mis abuelos, que tengo la posibilidad de tenerlos todavía en vida, gracias a Dios, siempre escuchábamos ponerle los Hermanos Barrio, los Cardoso, los Sena, Verón Palacio, después el polka ya escuchábamos Oscar Pérez, Kemil Yambay, todos esos grandes intérpretes de la música, ¿no? Entonces nací y realmente ya me crié escuchando esa clase de música, la polka paraguaya, el chamamé, el chotis también, por supuesto.
0: En vez de la canción de cuna, ya te pasaban un chamamecito, una polka.
1: Totalmente, yo en vez de ver dibujitos estaba mirando Expresión Regional y todo. Epa, sí, por el canal en la época, ¿no?
0: Claro, con Don Adelio Suárez y toda
1: la
0: gente,
1: ¿no? Sí, totalmente.
0: Qué bueno lo que comentás. Y en cuanto a la música, ¿desde qué edad te empezaste con los instrumentos o a

0: Y bueno, con él empecé a tomar mis primeras clases y ahí fui yendo, como quien
1: Claro,
0: dice, los
1: sí.
0: primeros pasos con la música. Después ya más adelante ya empecé a formar grupos ahí de la zona, o sea, integré con el señor Toti Vera y el grupo Santa María del Iguazú,
1: Ah,
0: que
1: mira.
0: ese grupo lo había fundado Caraicho Toledo en su momento.
1: Sí.
0: Entonces ahí estuvimos un buen tiempo con esa gente maravillosa ahí de Iguazú. Después también me pasé con el grupo regional Cataratas de Puerto Iguazú también.
1: También muy conocido regional Cataratas, ¿sí?
0: Exactamente, el señor Heriberto González. Y bueno, y así estuve en lapso de 6, 7 años con él, con los dos grupos. Pues viste, famoso, ahí te falta uno, viste, y ¿quién le vamos a llamar? Y a Leandro, ¿viste? Tocaba yo
1: Claro.
0: el bajo, hacía primera guitarra,
1: Está bien.
0: segunda, tercera voz. Entonces
1: Sí.
0: ya me fui integrando con ellos, ¿no?
1: Claro. Pero también es una experiencia muy válida que te hizo ser lo que sos ahora, director de Confluencia Chamamecera,
0: Así,
1: ¿no?
0: uno de hoy por ahí no se usa mucho la palabra director,
1: Sí.
0: pero
1: Claro.
0: tienen todos sus, ¿cómo te decía? Todos somos directores dentro del
1: Sí.
0: grupo, ¿viste? Tienen todos sus, vamos a decir, sus cosas, lo
1: Claro.
0: que comúnmente suelen hacer los pibes, ¿viste?
1: Sí.
0: Confluencia, por ejemplo, surgió de raíz de una invitación de Horacio Morínigo, que es del Dorado, ¿no es cierto? Pero primeramente iba a ser un proyecto de música cervecera.
1: Ajá, ah, mira,
0: Y sí,
1: se iba a ir para el otro
0: era así,
1: lado.
0: ¿viste? Para el otro lado, ¿no? Y
1: Sí.
0: después, bueno, sí, y en el 2023 fue esto. Ahora, el 25 de junio, vamos a cumplir 3 años de formación ya con Confluencia.
1: Qué bueno.
0: Volviendo al tema, ¿no?
1: Sí.
0: Porque si no, nos vamos de la rama.
1: Sí.
0: Bueno, me invita Horacio Morínigo para integrar un grupo, se iba a llamar la banda Horacio, es más, se llamó así. Estaba este programa en su momento en Canal 12, que buscaba el nuevo semillero de la música regional, que era Chama Rap, no sé si por ahí se
1: Ah,
0: acuerdan.
1: sí, me acuerdo, sí, cómo no.
0: Entonces venían al Dorado a buscar el semillero de la nueva música, de los nuevos grupos de música regional, y bueno, así es, Chama Rap, Chamamé tenemos que hacerle.
1: Claro,
0: Y los vagos nunca hicieron Chamamé, ¿viste? Por ahí. Había integrantes que sí, por supuesto, sin desmerecer, ¿no? Pero empezamos a ensayar, qué sé yo, sobre la marcha, porque teníamos una semana nomás de ensayo.
1: sí.
0: Y empezamos a ensayar y salió lindo, che. Por el momento salió lindo y bueno, nos dedicamos a 100% al chamamé, digamos,
1: Claro,
0: en ese momento.
1: qué bueno.
0: Y después por esas cuestiones de darle gusto a la gente, por supuesto, y empezamos a hacer todos los otros géneros dentro de nuestra música regional, digamos, ¿no? Como el
1: Sí.
0: chotis, la polca, la música brasilera, el bandeirão, y todo eso realmente, y hasta el día de hoy estamos recorriendo toda la provincia, desde la A hasta la Z, como quien dice.
1: Exacto. Bueno, estamos charlando con Leandro Samuel Benítez, que nos está visitando. Vamos a hablar durante todo el programa, pero vamos a ir matizando con música también para nuestra gente. Van llegando saludos a través del 458530. El gran amigo Matías Franco, que tenemos allá por Buenos Aires en este momento, dice: buenas tardes, Fabián, te escuchamos desde Parrilla El Moncho, en Moreno, Buenos Aires. Dice: pasame un tema del conjunto Sentimiento, ¿eh? Fanático. Bueno, nosotros también, sabés, Leandro, que hace un par de años estuvo acá en nuestro programa el conjunto Sentimiento Chamamé.
0: Qué linda, se lo he
1: Muy,
0: escuchado, sí.
1: sí, muy buenos intérpretes, gracias a los oficios de Matías Franco y de su padre, que también es cantor, con los hermanos Franco, que cantan música romántica, aquí
0: Qué
1: lo era,
0: linda.
1: chamamé romántico, ¿no? Le
0: Sí.
1: mandamos un abrazo a los Franco Cuera, ¿no? Bueno, y también otro gran chamamecero que tenemos aquí, don Ricardo Troche. Dice: muy buenas tardes, Fabián, feliz día de San Antonio, nuestro patrono. Dice: chamigo, muchas bendiciones, saludo a todos los musiqueros, un fuerte abrazo a todos. Bueno, igualmente para vos, Ricardo Troche y su familia, el abrazo cordial. Nosotros vamos a ir a la música, enseguida seguimos charlando con Leandro. Ahora llega Emilianito López y su conjunto.

0: Muy bien. La música que compartíamos era Emilianito López, Aquel baile inolvidable. Luego Agustín Acuña y su conjunto, Pago por A. 13:57 minutos en la provincia de Misiones. Nosotros seguimos con Leandro Samuel Benítez, de Confluencia Chamamecera, dialogando con él de las cosas que tanto nos gusta, que es nuestro dulce y querido chamamé, nuestra música en general, por supuesto. Y bueno, Leandro, lo que te trae de Oberá también reviste cierta importancia, ¿no? Un evento que va a tener lugar mañana.
1: Totalmente, voy a estar de jurado en el preselectivo de la Fiesta Nacional del Inmigrante, que se hace justamente en el Parque de las Naciones.
0: Claro que sí.
1: Realmente agradecido por esa oportunidad a toda la comisión directiva, ¿no es cierto? No nombro nombres porque por ahí no, me olvido mucho, ¿viste? Entonces, agradecidísimo. Sí. Realmente con la gente de la Federación de Colectividades ahí de la fiesta.
0: Claro, Fiesta del Inmigrante, la cual estuvieron el año pasado, ¿no?
1: Exactamente, y salimos grupo.
0: ¿Y hay esperanza de que haya chamamé este año?
1: Posiblemente que sí.
0: Y vamos todavía.
1: Pero más vale que sí, ahí estaremos justamente. Y estamos craneando, mejor dicho, un par de homenajes que se merecen nuestros músicos misioneros, por supuesto. Entonces, ahí te tiro la data nomás ahí y en cualquier momento seguramente...
0: Capaz que estoy olfateando por dónde viene
1: el tema. Por ahí nomás viene. Bueno, entonces, justamente ese...
0: Pero dejale entonces...
1: Ahí nomás en Balbalina.
0: Exactamente, para que la sorpresa sea sorpresa, ¿no?
1: Totalmente, pues si no ya contamos todo, ya amonte más la sorpresa, como quien
0: dice. Claro, y ya que vas a estar de jurado, ¿sabes si hay varios inscriptos, si hay bandas, si hay grupos?
1: Hay varios inscriptos, pero no recuerdo los nombres de los intérpretes, los grandes colegas que van a estar audicionando para la fiesta, justamente.
0: Qué lindo.
1: Pero hay unos cuantos, sí, exactamente.
0: Qué bueno esto, sí. Así que mañana seguramente va a ser abierto al público, la gente va a poder ir a ver también, como siempre fue, ¿no?
1: Sí.
0: Los eventos en el parque, a ver esto, muchos serán nuevos valores seguramente que se presentan con el sueño, con el afán de llegar al escenario mayor, ¿no?
1: Totalmente, y es digno de felicitar y ratificar esto porque realmente está bueno de que le den espacio a todos los colegas jóvenes, ¿no es cierto?, que hacen muy buena música, por cierto, y que esto se vea replicado en varias fiestas de nuestra región, de nuestra extensa provincia, digamos, ¿no?
0: Claro. Bueno, y cambiando un poco de tema, una de las cuestiones que permanentemente nos tiene comunicado con Leandro es también tu faceta de reconvertir las antiguas grabaciones a nuevos formatos, siempre hablando de chamamé y de música popular, respetando y conociendo a los grandes maestros, grandes valores que tuvimos y tenemos en la provincia, por nombrar algunos, Ramón Méndez, Don Lalo Doreto, Luis Ángel Monzón. Bueno, es un hobby que tenés, es un gusto que querés darte. ¿Es parte de tu identidad, Leandro, el rescatar esto tan importante? ¿Y qué mensaje le podés dar también a los jóvenes en este rescate cultural que hay que hacerlo, ¿no?
1: Totalmente, sí, es un trabajo prácticamente. Lo tomo como hobby, como trabajo, todo junto.
0: Ajá.
1: Porque es lindo realmente de saber, de indagar, de escuchar las grabaciones de nuestros grandes intérpretes misioneros, así como mencionaba recientemente, Lalo Loreto, Ramón Méndez, Teodoro Cuenca, que muchas veces tengo eso, viste, como que muchas veces nos pasan más los temas de ellos por una sola cuestión, que es simple, que sus materiales por ahí, al terminar el sello discográfico, no se editaron sus obras en nuevo formato, o sea, entiéndase como CD, ahora toda esta onda del Spotify, de YouTube. Sí. Entonces lo que yo por ahí me tomo el atrevimiento es de rescatar eso para que así varios programas chamameceros, así como el tuyo, como otros colegas más, traten de difundir esa música que por ahí quedó en en formatos prácticamente vinílicos, que no se puede pasar más. Entonces queda ahí como, como una música que quedó, no sé si decirlo en cautiverio, si sería la palabra correcta, pero tratar de traer a la nueva era a esos temas. Por ejemplo, estábamos comentando fuera de aire un tema muy hermoso, que ¿cómo era el título? No me acuerdo.
0: La lluvia, tu amor y mi amor, de don Lalo Doreto, que hace rato queríamos tenerlo para pasarlo, y gracias a tu grabación y que me hiciste llegar, ahora ya lo tenemos. Vamos a buscarlo acá tal vez para que la gente se ilustre, ¿no? Pero mientras lo hacemos, realmente yo quiero revalorizar lo que estás haciendo. Son pocas las personas que lo realizan, y tan importante, ¿no? Tan importante, porque es cierto, y nosotros en los programas de chamamé caemos en esa limitación de tener que pasar lo que está en internet únicamente.
1: Claro, y muchas veces
0: no tenemos la posibilidad del vinilo, que están las antiguas grabaciones, pero paralelamente son las más lindas, las que marcaron el chamamé en su inicio.
1: Totalmente.
0: Y marcan la huella hasta ahora, ¿no?
1: Sí, hay muchos materiales que por ahí que se perdió, que justamente conjuntamente con un grupo de coleccionadores estamos haciendo todo lo posible para rescatar todo eso. Así como es la obra de Lalo Doreto, está lo de Teodoro Cuenca, que con el señor Claudio Bustos, que por ahí sí está viendo, le envío un saludo muy especial. Hemos tratado de remasterizar y que suene bien, ¿no es cierto? Pues son el único soporte que tenemos son los vinilos, y por ahí están, obviamente el vinilo por ahí sufre algunos desgastes por el mal cuidado, el mal uso, pero tratamos de que suene bien y que quede muy preservado. Y está también las obras de Adelio Suárez, que en la época hacía grabar a los conjuntos de acá de Misiones. Claro. Por así citártelo, por supuesto, Ramón Méndez, está lo de Lalo Doreto, está los Reyes Misioneros, que eran de Azara. Hace poquito me comuniqué con ellos y quedaron muy contentos de que volvieron a escuchar, como casi 40 años después de esa grabación. Y así citarte también Tito Bernal, Carlos Grismado, un centenar.
0: Una gloria del chamamé.
1: Totalmente.
0: Sí, sí. Solo para a manera de ejemplo, esta versión editada, ¿no?, del long play de don Lalo Doreto, El Día Soñado. Que nos hiciera llegar Leandro, este tema que hablábamos, de que ha sido compuesto por don Lalo y realmente en estas últimas generaciones no es muy conocido, pero tiene una letra muy hermosa. Vamos a ver si lo podemos escuchar.

0: después vamos a pasar a la operadora, ¿no es cierto? Para claro. Que la última, después de la tanda publicitaria, sí, podamos pasar como corresponde, así puedan sí. escuchar todos los oyentes. Pero es una maravilla, realmente yo estoy encantado de encontrar estas joyas, sí, realmente sí. de la música regional. Y bueno, y ese con ese motivo es sí. Justamente de rescatar, de mantener siempre nuestras costumbres y a la gente, por sí. supuesto, traerle lindos recuerdos con estas grabaciones. Sí,
1: hermosos recuerdos, porque hay gente que nos demanda justamente, porque hay gente que se acuerda, que estuvo, fue testigo de esta de estas interpretaciones, de los bailes, de los programas de radio. Y dice, ¿te acordás de aquel tema y dónde podemos conseguir? Y si lo conseguís, pasalo. Y resulta que nosotros nos quedamos un poco limitados, y bueno, gracias a este trabajo vamos teniendo acceso a esos temas inolvidables, ¿no? Bueno, estamos charlando con Leandro Samuel Benítez. Antes de la música le cuento que De Misiones al Mercosur, el programa de Canal 12, va a estar hoy en Oberá. 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El que no va es porque no quiere.
0: Exactamente. Así yo que, estoy preparándome capaz que me voy para allá.
1: Y claro, ahí en el gimnasio del Colegio Mariano, en pleno centro de Oberá, en el mismo centro cívico, frente a la catedral, está el gimnasio del Colegio Mariano. 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Bueno, ahí hay un pequeño error, Avenida Sarmiento de Oberá. Ajá. Vamos a la música, Gladys, ¿le parece? Ahora llega otro grande, ¿no? Blasito Martínez Riera.

0: Volvemos a nuestro programa. Escuchábamos a Blasito Martínez Riera, Caballito de Batalla. Luego Luis Ángel Monzón, Capital de la Yerba Mate. Luis Ángel Monzón, el rey del chotis.
1: Qué hijo, es un grande intérprete. Lastimosamente lo perdimos ya por el 2002.
0: Muy joven, ¿no?
1: Muy joven.
0: Se nos fue. Bueno, nosotros estamos charlando con Leandro Samuel Benítez, músico nacido en Iguazú, radicado ahora en El Dorado Misiones, pero que llega a toda la provincia y seguramente provincias vecinas también con su música a través hoy del grupo Confluencia Chamamecera, ya muy conocido en el ambiente musical de la provincia. Así es, Leandro, ¿cómo están las actuaciones actualmente? ¿Y cómo ves la actuación justamente de un grupo chamamecero en cuanto a lo comercial, vamos a decir así, en cuanto a los bailes, los festivales? ¿Está un poco complicado por la situación económica o porque cuesta entrar en los escenarios? ¿Cómo ves ese tema, ese ambiente?
1: Totalmente, y es como vos decías recientemente, está complicado, la mano no viene muy bien que digamos, uh-huh. Pero seguimos remándola porque si no nos quedamos ahí estancados y no, sí. Esa es la idea. Con Confluencia, gracias a Dios, estamos recorriendo toda la provincia. Ya tuvimos giras por Chaco, Corrientes. La verdad que muy lindo y muy cálido el recibimiento, sí, que hemos tenido por esa zona. Y siempre estamos actuando en todos los festivales de la región. Tenemos un festival pendiente todavía en la localidad de 25 de mayo. Que es por el Día de la Amistad, tengo entendido que es el 20 de julio.
0: 20 de julio.
1: Así mismo, si Dios quiere y permite, vamos a estar por ahí, en la localidad de 25 de mayo, saludando a toda esa gente, ahí de la Ruta 14, como quien dice, ¿no? Claro. Y siempre estamos haciendo también cumpleaños privados, totalmente, con Confluencia, uh-huh. Así que, gracias a Dios, estamos ahí siempre.
0: Sí.
1: Actuando. Okay. Con decirte también que este 20 de junio, ya que viene el Día del Padre, estaremos actuando, estaremos compartiendo escenario con los Hijos de los Barrios,
0: mira
1: que vienen buena. Al Dorado, de mano de la Asociación de Músicos del Alto Paraná, de ahí de El Dorado, justamente estamos haciendo una hermosa movida, como quien dice, sí, para recibirle a estos grandes amigos correntinos que hacen muy buena música romántica al fiel estilo de los barrios, ¿no es cierto?
0: Qué bueno, qué bueno. Nosotros, en cuanto a nuestro programa, tenemos gente para saludar. Bueno, esta semana estuvo de cumpleaños doña Katy Doreto, mi hermana.
1: Saludos.
0: Doña Claudia y Tati Doreto, bueno, estuvo de cumpleaños, la saludamos de parte de toda la familia, ¿no? Bueno, seguramente está escuchando mi esposa doña Chela, con Sofía y Lourdes, mis queridas hijas, don Lalo y doña María, seguramente también, allá por el barrio Veracuatro, le saludamos a doña Isabel Leiva, toda la familia, don Oscar, Matías, Santiago. También quiero saludar a amigos músicos que, como nombraba al principio de nuestro programa, estuvimos en comunicación y en contacto esta semana. El amigo Maca Sequeira.
1: Maca Sequeira, grande.
0: Maca Sequeira, sí, estuvimos en contacto porque estuvo en un recital acá en homenaje al maestro Ricardo Buri, de aquí de Oberá. El pasado domingo estuvo el Maca ahí acompañado por Pablo Monjes, que tal vez también lo conocerás, por lo menos de vista,
1: y un gran
0: bajista que tenemos aquí, que también fue director de cultura o trabaja en Cultura Oberá, que es Alejandro Cerri, uh-huh. Que está actualmente en el grupo Trío Da Capo, con los hermanos Rotoli, que también siempre nos visitan acá con su música. Bueno, para ellos un abrazo cordial. Con el amigo Maca también tenemos un proyecto en común ahora. Te acordarás que papá, que don Lalo, tenía el programa los domingos, Así es mi gente se
1: así
0: llamaba,
1: es mi gente, sí.
0: Y recorría las pueblos y colonias haciendo el programa en vivo, y donde fue actuaban, todo aquel que se animaba actuaba, ¿no? Cantaba o interpretaba algún instrumento. Y de ahí salieron grandes músicos también de ese programa. Y tenía una cortina que fue grabada, que se llama Así es mi gente, cantada por el amigo Oscar Vallejos, Oscar Bicho Vallejos.
1: Oscar Bicho Vallejos.
0: y el Maca, lo que me contaba ayer, que quiere hacer una reversión de ese tema, Así es mi gente. Se ve que porque tiene también alguna cierta nostalgia de aquellos días, ¿no? Como él se habrá estado iniciando recién en la música. Y bueno, está bueno que así le pasé toda la data ahí y vamos a ver qué sale, como suelen decir los músicos.
1: Sí, no me vale.
0: Vamos a ver qué sale. Así que un abrazo para el Maca Sequeira. Bueno, como siempre, a Javier el Negrito Arias, que tuvimos con el amigo Adrián Ramírez, también gran cantante que tenemos aquí en Oberá. A Diego Olson, un saludo también. A Julio Chamorro, integrante de los Trovadores del Litoral en su
1: Trovadores del Litoral.
0: También estuvimos en comunicación esta semana. Bueno, les saludamos con mucho aprecio, un abrazo chamamecero a toda esa gente y a tantos amigos músicos que tenemos. Bueno, vamos a decir también que como siempre acompaña a nuestro programa la Municipalidad de Panambí. Desde allí recuerdan que el 10 de junio fue Día Nacional de la Seguridad Vial en las rutas y caminos de Panambí. Cuidarnos es responsabilidad de todos. Promovemos una circulación más segura para todos los vecinos de Panambí. Si vas en casco, si vas en moto, usa casco, ¿no? Si vas en casco, usa moto, ¿no?
1: Sí, sí.
0: Si vas en auto, usa cinturón, evita mirar el celular y respetá al peatón. Dice, cada decisión en el camino puede salvar una vida. Consejos desde la Municipalidad de Panambí, gestión de Rosendo Fuchs, a quien le enviamos un abrazo cordial al intendente municipal. ¿Te gusta el fútbol o no, Leandro?
1: Sí, yo no suelo jugar más, pero obviamente comparto con los amigos algún asado, porque obviamente tiene que estar siempre el asador, que soy yo,
0: claro.
1: Entonces siempre estamos ahí presentes.
0: Sí, pero te digo, supuesto, en función de para mirar, no, mano, vamos a correr.
1: No, pero de correr no creo, pero de correr hasta la parrilla puede ser, esa es una cosa, por supuesto que sí.
0: ¿Hasta el freezer?
1: Sí, no me vale, por supuesto.
0: Bueno, estamos en pleno mundial y no podemos despegarnos de eso, así que vamos a comentarle a la gente los partidos del mundial que van a tener lugar en el día de hoy. Algunos yo creo que ya comenzó, ahora enseguida le cuento. Bueno, está a las 16 horas el partido de Qatar versus Suiza.
1: Ay, ay, ay.
0: Después el plato fuerte, acá dice 19, algunos dicen a las 18, Brasil-Marruecos.
1: Mamá querida, que va a estar peleado.
0: Dos equipazos.
1: Va a estar peleado
0: ese. Esto es un partido como para semifinal de mundial, no para primera rueda, ¿no? Brasil-Marruecos a partir de las 18 y a las 22, Haití-Escocia. Los partidos del mundial en el día de hoy. Vamos a recordar los partidos de Argentina para que vaya agendando. Bueno, el primero va a ser el día martes 16 versus Argelia a las 22 horas. Luego el segundo partido de Argentina va a ser contra Austria el lunes 22 de junio a las 14 horas. Y el último y tercer partido de la zona de Argentina va a ser contra Jordania el sábado 27 a las 23 horas. Esto en el Mundial de Fútbol que ya inició esta semana. Y bueno, lo estamos esperando a ver qué pasa con la selección argentina.
1: Totalmente.
0: Bueno, mensaje muy cercano, dice, buenas tardes a todos, saludos a toda la ciudadanía obereña en el día de su santo patrono, San Antonio de Padua. Dice, saludos a vos, papi, y a todos los escritores en su día. Y saludos a tu invitado, una persona que transmite su querer por la música regional. Felicidades. Esto nos dice, bueno, Lourdes.
1: Muchas gracias, muy amable. Muchas gracias.
0: Que junto a Sofía, como decíamos, y doña Chela, están escuchando el programa, así que para mis hijas queridas, un abrazo, un beso grande. Gracias por el saludo, por el Día del Escritor. Y bueno, muy, muy lindo y muy emotivo, ¿no? Un beso grande, un cariño. Nosotros estamos hablando con Leandro Samuel Benítez de Confluencia Chamamecera, que nos está visitando desde El Dorado Misiones y que se queda hasta mañana para ser nada menos que jurado en el preselectivo para la fiesta del inmigrante en el Parque de las Naciones mañana domingo. Ahora seguimos con la buena música en nuestro programa. Llega este lindo tema musical a cargo de Alan Maidana y Los Ángeles Románticos.

0: La música en Con Sabor al Litoral, primeramente eran Alan Maidana y Los Ángeles Románticos, qué lástima. Luego Oscar Bugard y su conjunto, La Revoltosa. Muy bien, estamos con Leandro Samuel Benítez, que nos vino a visitar, trayendo todo su bagaje chamamecero, musiquero, muy joven, artista, pero por la trayectoria pareciera que tendría el doble de la edad, ¿no?
1: Reencarné en otra persona,
0: dice la Exactamente. Bueno, Leandro, hablemos un poco de la música misionera. Yo acá en el programa he tenido infinidad de músicos que nos han venido a visitar, algunos, la mayoría han también cantado, tocado sus instrumentos, pero siempre matizado con la charla.
1: Totalmente.
0: Y por ahí tocamos el tema de la búsqueda de lo que es la auténtica música misionera, y por ahí convenimos, o estamos de acuerdo, de que Misiones todavía está en la búsqueda de su identidad musical, porque vos lo sabrás mejor que nadie, siempre hay una disyuntiva entre el chamamé y la galopa misionera, los ritmos más propios de aquí, y está la rivalidad entre lo que es popular y lo que no es tan popular, y porque también dice, bueno, el chamamé es correntino, y bueno, y como decía papá, por ejemplo, bueno, la música es lo que se siente.
1: Totalmente.
0: Entonces, bueno, la identidad está en el pueblo, en lo que siente la gente. ¿Cómo lo vivís, cómo lo ves vos a eso? Y a lo que podemos agregar, lo que decías vos al principio, la influencia del Paraguay y del Brasil también.
1: Y hablando mal y pronto, como quien dice, vemos muchos colegas jóvenes que realmente están apostando nuevamente a la música regional, y ahí ya abarca todo, digo yo, tanto el chamamé, el chotis, la polca paraguaya, los sonidos afluyentes de Brasil, bandeirão, sí, ¿no? La banera. Y qué orgullo yo como misionero escuchar canto Añandereta, bailando chotis te conocí, misionero y guaraní. Por ahí son obras que por ahí son populares y están en el colectivo, en la memoria de la gente, ¿no? Pero indagar más sobre ello, un claro ejemplo, Generación Misionera, un grupo local de acá, que le envío un saludo muy afectuoso a ellos, que justamente habían participado en varios segmentos, estos preselectivos de varias fiestas que hay en nuestra región, llevando la música, por ejemplo, de Teodoro Cuenca.
0: Sí.
1: Realmente un orgullo como misionero, ver que jóvenes, son más jóvenes que yo, digamos, rescaten esa música que por ahí otros intérpretes, por supuesto respetando el estilo, ¿no? Tratan de traer a la nueva era esas músicas tan lindas, ¿no? Sí, realmente, realmente yo lo veo de esa parte, que los jóvenes están tratando de satisfacer también el público, pero el público es medio difícil.
0: El público
1: es difícil, ¿por qué no hacen este tema y esta aquello? Claro. Y tratamos de abarcar, con nuestro conjunto hablando, confluencia, tratar de abarcar todas esas diferentes géneros, subgéneros, digo bien ahora, que hay dentro del chamamé. Pues viste, vos tenés el chamamé de los barrios, que es sentimental,
0: romántico.
1: Después tenés los Cardoso, que siempre hablaron de la gente de campo, los hacheros, de las cosas por ahí, las apariciones, la luz mala. Exacto. Después tenés los Sena, que también hablaban de amor, de desamor también, por supuesto.
0: El chamamé maceta, el chamamé tarragocero.
1: El estilo montielero.
0: El estilo montielero, por supuesto, el estilo del Taita Cocomarola.
1: Sí.
0: El
1: estilo de Ramón Méndez.
0: Isaco Abibol.
1: También Isaco Abibol con Gómez Florentín.
0: Exacto.
1: Mamá querida. No debo decir tu nombre.
0: Tremendo dudo.
1: Mamá querida. Y así tenemos un montón. Morel González, Núñez Gauna. Sí. Realmente recordado.
0: Sí, ¿viste? Blasito Martínez Riera.
1: Por supuesto. Bueno, realmente muy extenso.
0: Te pregunto algo más, después volvemos a la música otra vez, porque se nos va el programa como agua entre los dedos, realmente, cuando se pone lindo, pasan tan rápido estas dos horas. Esto también le pregunté a un montón, porque como te decía, pasaron por acá varios músicos, algunos, por ejemplo, Caroso Sueta, como me dijiste recién, amigo de Posadas, hace un rato, Bueno, vinieron muchos y a todos le hice la misma pregunta respecto a la identidad musical misionera. Pero también esto, cuando hablo con un chamamecero, le pregunto la opinión sobre las reversiones de temas de música universal, o la mayoría de ellos que han tenido fama, ajá, llevados a versión chamamé.
1: Claro.
0: ¿Cómo sí. te cae eso, Leandro?
1: Y mira, yo siendo tradicionalista, uh-huh, y siendo chamamecero, y en su momento, tengo que destacar eso, me caía como medio pesado, porque hay temas que realmente, los temas latinos, hablando mal y pronto, pasados o transportados al tiempo del chamamé, hay algunos que la métrica coincide, sí, o sea, la letra, sí, vamos a decir, la melodía, espectacular, pero hay cosas que ya no se puede, hay muchas cosas, sí, que dan vergüenza ajena.
0: Exactamente.
1: Yo creería que no es malo tampoco, sí, pero ponemos un punto y aparte también a lo que me pasa a mí, yo como intérprete, que muchas veces yo digo así, siempre la pendejada, ¿viste? Te escucha un tema latino, pero atrás de eso te escucha tres clásicos.
0: Claro.
1: Entonces, ¿cómo vos podés afrontar eso?
0: Bueno,
1: y siempre, y hemos tenido discusiones acaloradas, claro, incluso, pero discutiendo sanamente, claro, de todo esto.
0: Yo también lo he tenido acá mismo en el programa, porque está esa cuestión de sostener lo original y lo tradicionalmente con raíz, uh-huh, chamamecera, pero también esta cuestión de atraer a las nuevas generaciones, a los jóvenes, y cómo se lo atrae con temas que ellos conocen de otros ritmos, ajá, venidos a chamamé.
1: Exacto.
0: Y entonces, como decís vos, entramos por esta puerta y después le damos toda...
1: Le hacemos conocer, le hacemos escuchar, vamos, sí, a decir, el chamamé. Por eso justamente recién estábamos citando los grandes estilos que hay dentro, sí, del ambiente del chamamé, uh-huh, que realmente es extenso, sí, ¿viste? Y hay gente, sí, que realmente no, por ahí no conoce, sí, qué sé yo, se pierde, pero tratamos de reivindicar eso.
0: Yo me tomo el tiempo para hacer la musicalización del programa, me encuentro con esta cuestión, y hay, como decís vos, grupos, conjuntos, intérpretes que lo hacen muy bien, como Carlitos Zacarías,
1: sí,
0: como Los Ángeles Románticos, tal vez Los Nuevos Vecinos, en otro estilo. Bien orquestados y con la métrica como debe ser,
1: como corresponde.
0: Y a otros, sinceramente, y bien como lo dijiste vos, da vergüenza ajena escucharlo, porque es un desastre, ¿no?
1: Sí, no, pero realmente no,
0: es inescuchable el chamamé de esa manera.
1: Totalmente.
0: Pero hay algunos que sí lo hacen bien, con músicos de calidad, y eso sí vale la pena escucharlo, y muchas veces lo tenemos presente en el programa.
1: Totalmente, un claro ejemplo, ahí yo voy a aportar un poquito, sí, justamente estábamos escuchando Emilianito López, que tuve la posibilidad de grabar con él,
0: sí,
1: él por ejemplo, full lo que es el chamamé tradicional, tal vez no valga la pena,
0: sí,
1: tu amigo,
0: sí,
1: nunca seré, todos esos temas hermosos, sí, el hermanito Cena, ¿no? Uh-huh. Después estaba Agustín Acuña, que compartió, estuvo integrando el conjunto de la simpatía Verón Palacio, pero también hacía estos
0: muy
1: temas,
0: buen músico,
1: también reversionados al tiempo del chamamé.
0: Sí.
1: Hay gente que sabe aceptar las críticas, otros que saben defenderse y otros que no.
0: Sí.
1: O sea, tenemos, no es un problema, sino es para debatir sanamente,
0: no, claro,
1: porque es,
0: algo viene, está instalado ya,
1: es, ¿no?, una nueva vertiente, sí, de la música chamamecera, quieran o no. Yo no defiendo, pero también comparto, por supuesto, sí, porque hay que darle también difusión a los nuevos intérpretes,
0: claro,
1: que hay de sí, esa música, de ese género, subgénero, digamos, uh-huh, pero también insto a que no se queden con eso, que sigan, uh-huh, indagando. Para eso estamos, uh-huh, haciendo este trabajo de rescate cultural, uh-huh, justamente para que conozcan otras lindas letras que hay, que quedaron lastimosamente por A o por B motivo, quedaron en el olvido, ¿no?
0: Sí.
1: Pero estamos tratando de rescatar todo eso.
0: Antes de irnos a la música, tenía saludos, no te olvides.
1: Así mismo, sí, por supuesto, porque si no, mira, Dios nos guarde y libre, ¿eh? Así que tengo que enviar un saludo muy especial para mis colegas de Loop Stream, el señor Nicolás Llera, mm, y comitiva. También estamos, envié recientemente saludos, y voy a volver a repetir por la duda, mm, a los chicos de Generación Misionera, a mis colegas, a todos los colegas de la, mm, región realmente. También a don José Martín Báez, quien me recibió gustosamente en su domicilio, ah, desinteresadamente, bueno. Un saludo muy fraternal.
0: Le mandamos un abrazo.
1: Pero por su chamamecero de ley y escudero de Morel González, no me acuerdo por ahí. Le vamos a pasar algo de Morel González. Dale. Realmente, don Báez, realmente muy agradecido por su gentileza. También, por supuesto, a mis camaradas de Confluencia Chamamecera, mis fieles escuderos, como quien dice, somos ya prácticamente hermanos. Y ahí estamos, y toda la familia chamamecera, realmente a todos los oyentes de FM Integración a la 101.1, a todos los colegas un saludo muy especial.
0: Gracias, Leandro. Vamos a la música. Llega Marito Ramírez y la nueva yunta.

0: ¿Qué pasó?
1: Bueno, estamos de vuelta entonces. Era Marito Ramírez y la nueva yunta chamamecera allá por el quinto cuartel. Luego los del Tarahui perdiendo las calchas. 14:41 minutos en la provincia de Misiones. Nosotros seguimos en Con Sabor al Litoral. Agencia I320, la agencia de la suerte en Oberá, le informa los primeros premios de los sorteos de la quiniela misionera que van hasta el momento en el día sábado 13 de junio. En la previa, primer premio correspondió al 6677. 6677. En la primera matutina, el primer premio 2281. 2281. Reiteramos, está informando Agencia I320, la agencia de la suerte en Oberá. En la previa, 6677. En la primera matutina, 2281. Estamos charlando con Leandro Samuel Benítez de Confluencia Chamamecera. Guitarra y primera voz, segunda voz.
2: Segunda voz, tercera. De todo un poco.
1: De todo un poco.
2: Sí, primeramente sí me inicié como primera guitarra dentro del conjunto. Ajá. Después ya fui guitarra base hasta el día de hoy. Uh-huh. Por ahí toco el bajo. Y también. Falta uno de siempre.
1: Cuatro cuerdas.
2: Sí, totalmente.
1: Sí, qué bueno. Y Confluencia es un grupo numeroso, una banda numerosa, ¿no? Si mal no recuerdo.
2: Sí, exactamente. Arrancamos nosotros con 5 integrantes, porque éramos más en la forma tradicional. Sí. Sus primeros integrantes en su momento fueron Fabricio Ert, que ahora tiene su propio conjunto, se llama Cheroga.
1: Cheroga.
2: Estaba también Manuel Borja, que era la segunda voz y la guitarra base. Horacio Morini, miembro fundador, voz principal y animación.
1: Sí.
2: Estaba también Maxi Acosta. Éramos todos guitarra, no había bajo y todavía. Primera guitarra y primera voz en su momento. Y quien les habla estaba también de miembro fundador y segunda voz, tercera voz, digo bien, y guitarra base.
1: Muy bien, ahí le cuento algo a la gente y tengo una pregunta importante para hacerte. A ver, respecto a Confluencia y a ustedes como grupo, ¿no? Desde Campo Ramón se recuerda que adhiere la municipalidad al feriado nacional del día lunes 15 de junio, correspondiente al fallecimiento del general Martín Miguel de Güemes. Por lo tanto, bueno, la municipalidad permanecerá cerrada, pero habrá recolección de residuos normalmente, informa desde el municipio José Lomárquez da Silva, intendente municipal, que también está invitando para el domingo 12 de julio, gran fiesta de la independencia argentina en la escuela 633 del kilómetro 11, fiestas patrias en Campo Ramón, 12 de julio, día de la independencia, show en vivo de Hugo y los Mágicos y Pablo y su grupo. Bueno, dice, celebramos juntos nuestras fechas importantes con música, tradición y la comunidad. Habrá venta de asado, platos dulces, empanadas, sorteos, kermés y muchas sorpresas en la escuela 633 de jornada completa, ahí en el kilómetro 11. Le mandamos un abrazo cordial a nuestro amigo director de la escuela, don César Gómez, y a su familia. Amigo César, un gran abrazo como siempre. Bueno, allí será la fiesta de la independencia en Campo Ramón el día 12 de julio. De allí también nos vamos a la localidad de Los Helechos, informando que la atención de la doctora Garcés es de lunes a viernes de 8 a 12 y por la tarde de 16 a 19:30. Consultas y turnos en el edificio municipal con este nuevo servicio de medicina general que implementa la Municipalidad de Los Helechos. Leandro, te quería preguntar, porque entre toda esa cantidad de músicos y vos mismos, y la admiración que tenés por el chamamé, por las letras, por la música en general, ¿hay alguno que escribe letras propias o hace música propia? ¿O todavía no?
2: La verdad que no. O sea, tengo entendido que los muchachos comúnmente somos intérpretes de la música, no tenemos ese don lastimosamente de componer
1: el don de poeta como
2: que sí, muchas veces intenté, me senté y pasé 4 o 5 horas queriendo hacer una letra, ponerle de mi calle en gavete, pero sí. Es cuando no tenés ese don, es difícil, ¿viste? Claro, realmente es admirable lo que usted hace, lo que sus padres

0: poetas, nuevos creadores,
1: Totalmente.
0: tal vez en la música tarragorcera, chamamé maceta, sí, por ahí se sigue creando, pero claro, son temas instrumentales. Lo que
1: Exactamente.
0: está faltando, por nombrar algunos, Salvador Mikeri, bueno, Mario Bofill, gente que se siente a escribir nuevas letras y componer nuevos chamamés. Eso también le va a dar un nuevo impulso, ¿no?
1: Totalmente, sí. Y estamos atravesando una etapa, una época que por ahí tenemos esa inconsistencia, justamente, o por ahí nosotros por ahí no lo sabemos, porque esto es realmente extenso, ¿viste?
0: Sí.
1: Yo personalmente desconozco, hay muchos, si es que hay muchos poetas nuevos de chamamé, pero ¿qué es lo que pasa también con esto? Que muchas veces no se dan también el tema de registrar como se debe, también la posibilidad de que algún grupo grabe sus interpretaciones y también de que caiga en el gusto popular de la gente. Reúne
0: Sí,
1: muchas.
0: no, no, claro. No es un éxito de un día,
1: De un
0: del
1: día para el
0: día,
1: otro
0: de
1: no
0: un día.
1: es. Realmente hay que estar ahí, ¿viste?
0: Sí,
1: Como
0: sí,
1: quien
0: sí, sí,
1: dice.
0: sí, sí,
1: Yo
0: sí.
1: creo que hay una inconsistencia con el tema de los compositores letristas, digamos, pero no así también como los instrumentales, que escucho bastante, que hay más en el dentro del género tarragocero, por así
0: Sí,
1: decirlo, que gusto mucho yo de
0: claro.
1: esa, de ese estilo musical, pero también el tema de las letras estamos totalmente en huérfanda, como quien dice.
0: Exacto.
1: Y porque ahí es donde cometemos el error por ahí de traerlo de las músicas
0: Exacto.
1: latinas al
0: Por
1: tiempo
0: eso,
1: de chamamé.
0: es que una cosa es consecuencia de la otra.
1: También.
0: Leandro, tenemos tiempo justo para un bloque más de música, después ya volvemos para la despedida de nuestro programa y despedida de nuestro invitado.
1: Así mismo.
0: Vamos a la música. En este bloque va a estar primeramente Javier Solís, pero después un amigo de todos, la inconfundible voz de Don Lalo Doretto.

0: Volvemos a Con Sabor al Litoral, minutos finales. Ya escuchábamos en este bloque a Javier Solís, ¿Por qué no le cuentas? Luego Lalo Doreto y su conjunto, Así se baila el chamamé. Muy bien, tenemos gente que nos saluda, Leandro.
1: Así mismo, sí, tenemos un audio que, con el permiso de todos, sí, los oyentes, vamos a pasar un ratito nada más.
2: Gracias, Leandro. Gracias a Loreto también. Ahí le estuve escuchando y mirando por en mi celular, ahí te estoy escuchando todo el programa. Muchísimas gracias, che. Un abrazo grande y un saludo grande ahí para el pichón Loreto. Abrazo.
0: El pichón. Bueno,
1: así mismo al amigo Báez. Don José Martín Báez, realmente agradecidísimo, chamigo, por su amistad y por su gentileza.
0: Sí, ya me puso otro sobrenombre, entonces Pichón. Ese, Pichón de Lalo. Sí, pues. Vos sabes que ya tengo 50 años y no puedo sacarme eso de el burí de Lalo, el hijo de Lalo. Una vez fui a pedir fiado en el almacén y el almacenero me anotó burí de Lalo.
1: Que ahí ya quedó.
0: No, pues ya tenía, no era ningún gurí. Y bueno, así me pasa en todos lados, pero a gran orgullo y de llevar el apellido y de hacer lo mío también, porque no me he dormido en los laureles, sino que siempre llevando por delante el apellido de papá, pero tratando de hacer mi camino también.
1: Exactamente.
0: Bueno, Leandro, nos resta solo el tiempo para la despedida y agradecerte sinceramente la presencia tuya acá en nuestro programa. Te tenemos como un gran valor de la música misionera, quiero que lo sepas. Ojalá sigas por esta senda, porque sos una persona joven que tiene mucho por delante para brindar a la identidad musical misionera. Así que te esperamos siempre acá por Overa. Y el único tirón de oreja es que no trajiste la guitarra.
1: No, sí, realmente. Yo soy así, nomás como me pinta. Pero la verdad, muy agradecidísimo por la invitación. A toda la gente que nos está escuchando a través de FM Integración, realmente muy bien recibido. Muchísimas gracias. Gladys, muy amable. Muchas gracias a nuestra operadora, por supuesto. Y bueno, realmente si faltó la guitarra es porque estaba lloviendo en El Dorado y me daba una cosita, che, para sacarla así a la guitarra, no más te digo, pero por supuesto queda pendiente la presencia de Confluencia, sí, ya lo dejo grabado ya y ya archivado.
0: Queda el compromiso.
1: Y también si podemos sumarle a nuestros amigos de Generación Misionera, pero que también le voy a pegar un estirón de iraje para organizar, y venimos los dos conjuntos acá en
0: Serán
1: el programa.
0: Serán más que bienvenidos, gracias. Leandro Samuel Benítez estuvo con nosotros en Con Sabor al Litoral. Datos del tiempo, 16 grados 5 décimas la temperatura, cielo parcialmente nublado en Oberá en el día de su santo patrono. 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Quien les habla, Fabián Doreto, les agradece sinceramente el habernos acompañado en una nueva edición de Con Sabor al Litoral. Prometemos volver el próximo fin de semana, si Dios así lo permite. Hasta el sábado. Chau, chau.

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0: ¿Qué tal este sábado? Se mostró el solcito un poquitito a media mañana y después era solamente para cumplir el que no hay sábado sin sol, ¿no?
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0: Nos conectamos a partir de este momento hasta la hora 18 con la bendición de Dios para compartir juntos una hermosa tarde aquí en el aire de Integración. Hacemos nuestro comienzo con yerba mate rojo de Molinos, La Misión.

0: El Salmo 119, versículo 114 dice: Tú eres mi escondite y mi escudo. Con tu palabra, en tu palabra, he puesto mi esperanza.
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0: Vivimos expuestos, opiniones que hieren, noticias que desgastan, decisiones que nos dejan sin aliento. Buscamos refugio en distracciones, en personas o logros, pero nada de eso tiene los dardos, detiene esos dardos, ¿no? Del miedo, de la culpa.
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0: El alma cansada necesita más que un escape momentáneo. Necesita un lugar seguro, una defensa real.
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0: Y la promesa es clara. Dios mismo se ofrece como refugio y escudo. Y su palabra es el ancla de la esperanza. Cuando esperamos en lo que Él ha dicho, no negamos la batalla. La enfrentamos cubiertos por su fidelidad.

Yerba Mate Rojo de Molinos La Misión siempre nos regala un pensamiento, un versículo, una palabra de Dios y la certeza de que su amor es inmenso, de que Él nos ama y nos va a amar siempre porque nos amó del principio tanto, tanto que ha dado a su único hijo para que todo el que crea en él tenga vida eterna.

0: aquí estamos, espero que les haya gustado nuestra pequeña reflexión, nuestro pequeño espacio junto a Yerba Mate Rojo de Molinos La Misión. Hay más, porque nuestro programa recién comienza, tenemos toda la tarde para compartir. Si quiere algún tema en especial, lo puede pedir, como siempre, ¿no? Nosotros aquí en Conectándonos estamos para complacerlos.
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0: Y por supuesto, Yerba Mate Rojo de Molinos La Misión.

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1: Para quienes estuvieron toda la semana ahí buscando, ¿no? A las 3 de la tarde conectándonos, bueno, les pido mil disculpas. Mi salud está averiada para variar, ¿no? Bueno, mi columna no está respondiendo. Ya me ha pegado unos sustos. No me responde la pierna cuando camino. La semana pasada, el jueves, sí, la anterior sería, cuando salí de la radio que me iba para casa, frente al Banco Nación, me desmayé. Hay una sensación que siento en la pierna lastimada cuando camino que hace que me desvanezca. Hizo que me desvanezca justamente medio a mitad de la calle. Eso, además del dolor y de haberme lastimado, me generó un poco de miedo, ¿no? De seguir andando. Y los dolores que son muy fuertes, así que estamos viendo a ver si podemos detectar, los médicos, ¿no? Si se puede detectar a qué se debe, porque yo estaba muy contenta, dado a que el año pasado me había hecho una serie de estudios completos y había salido todo perfecto, no había nada, no había, miren, ni colesterol, ni ácido úrico, ni anemia en los huesos, nada. O sea, la artritis que se buscaba salió negativo, gracias a Dios no había. Ahora ya se comienzan a buscar otras cosas porque el dolor cada vez es más intenso y ya vamos corriendo algún riesgo, ¿no? Entonces, bueno, la decisión de quedarme un poco en casa y hacer los sábados. La verdad que en cuanto a los clientes, las publicidades se siguen pasando todos los días, todas las tardes, las tres veces como tienen que ser. Pero la hora de conectándonos los lunes, martes, miércoles y viernes ya no lo pude hacer. La idea, sí, es retomar, pero en cuanto tenga estabilidad, ¿no? En cuanto sepa que puedo tomar algo y que me puedo sentir segura, que puedo cruzar la calle tranquila y esas cosas, ¿no? Así que bueno, espero que sepan entender. De todos modos, estoy siempre en el teléfono, estoy siempre atenta, no los voy a abandonar ni con los mensajes, estoy para todos ustedes, para cuando quieran charlar, para cuando quieran contar algo, preguntar algo, ahí siempre voy a estar. Y bueno, pidiéndole a Dios, ¿no? Pidiéndole a ustedes también las oraciones para que en cualquier momento podamos estar todos los días y ir acomodando nuestros horarios y nuestro trabajo. ¿Cómo estamos, Erika? Dice, hola, hola, Gladys, acá escuchándote, muy bueno el programa que haces. Dios cuide y bendiga siempre, abrazos, un buen fin de para vos también, Erika. Buen fin de, sí, mañana va a estar de cumpleaños, Erika, ¿eh? Así que vamos a buscar un temita para dedicarle, para saludarle y para que se sienta más amada, un poquito más.
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1: ¿Cómo estamos, Carmencita? Qué lindo que estés allí del otro lado. Linda tarde, Dios llene tu vida de ricas y abundantes bendiciones. Un abrazote, dice Carmencita, dice, hola nena, buen sábado. Hoy quiero escuchar a Rodrigo Tapari, saludos a Graciela y a Marita. Para ellas, Leo Mattioli. Dale, Carmen, vamos a escuchar a Tapari, a Mattioli, vamos a escuchar mucha música, ¿eh? Y bueno, gracias también por estar allí del otro lado, como siempre. Y bueno, hay sábados, ¿no? Que por ahí, obviamente, Carmen es una persona muy activa y hace muchas actividades y a veces no está. Ahora está resfriada y encerrada, hay que estar encerrado. Estaba hablando con doña Hulda, ¿sí? De Alberdi, ¿sí? Hace más de 2 semanas que ella y su esposo están con una gripe horrible. Así que realmente hay que cuidarse mucho, como Hortensia también, que me decía que no se puede salir de la gripe. Yo estoy agradecida a Dios de que no sea eso, que no sea eso también, ¿no? Porque está bastante fuerte ya allá por casa. Iker, José, Tatiana, Sofía, todos estuvieron con gripe. Estamos zafando algunos, gracias a Dios, y realmente está muy complicado. Cuanto más pasa el tiempo, no por nuestra edad, no por decir, bueno, va pasando el tiempo, yo estoy más grande, ya me afecta más, no, va afectando a todos, ¿eh? No solamente a nosotros los más grandes, no solamente a los abuelos, sino que a los niños también. Se van complicando, se van como complementando, ¿no? ¿Ve? Cuando uno dice, bueno, yo encontré una vitamina que le pones esto, le pones esto, le pones esto y ayuda mucho, bueno, con las enfermedades también hacen eso, me parece, ¿no? Viene una gripe con más fiebre, con más dolor, con más infección, con más, y se complica todo, se complica la garganta, la cabeza, los pulmones, el corazón. Realmente no hay una manera de decir, bueno, cuídate y toma esto, porque ya nada parece ayudar. De todos modos, no dejen de tomar el té con limón, con limón y miel, el tecito, ese tecito que nos hacía mamá, ¿sí? Ese tecito es muy importante, porque lleva, yo me acuerdo, mamá le ponía saúco, le ponía ambaí, le ponía hojas de mandarina, ¿sí? Le ponía salvia, le hacía un té y le hacía un azúcar quemada y se tomaba con una aspirina. Transpirábamos toda la noche y al otro día a la escuela, ¿eh? Pero bueno, ahora ya no tenemos brasa para hacer el té de brasa, que ese era el complemento, ¿no? Del té, porque cuando hacía así era un remedio caliente, entonces nos teníamos que tapar. Al otro día nada de tomar agua fría, era un cuidado impresionante. Yo creo que no tenemos que perder eso, ¿no? Porque nos hacía fuertes. No digo que eso, solamente eso, porque ahora las cosas cambiaron, los tiempos cambiaron, y nosotros, y todo se va reforzando, ¿sí? No solamente lo bueno, sino que lo otro también se va reforzando y le va tomando una manera distinta de atacar, ¿no? Así que, y a poner todo en manos de Dios y a confiar en Él, por supuesto.
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1: Y bueno, y después de una semana subimos foto. Hoy puse una foto en el estado que me decía un señor oyente. Me dice, wow, no, es foto vieja, don Hugo. Hace muchísimo, ya no me acuerdo cuántos años de esa foto, porque hoy es el cumpleaños de mi amiga Eli, y a quienes estén de cumpleaños el día de hoy, sí, a los Antonios que estén de cumpleaños, o para quienes estén de cumpleaños, que yo sé que son muchos, muy feliz cumpleaños. Hoy ponía el saludo en el estado a Eli, sí, que está de cumpleaños, con una foto de un festival del tango de hace unos cuantos años atrás. Hola Gladys, te estoy escuchando como todas las tardes, siempre que pueda. Dice, ¿me podrás pasar el tema Bailaremos hasta el amanecer? Te mando un abrazo, que tengas una hermosa tarde. Una hermosa tarde para vos también, Zulma.
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1: Bueno, ¿cómo estamos, Norma? Norma estaba bailando chamamé ahí mientras lavaba los platos, ¿eh? Hola Gladys, obvio que te entendemos. Dice, lo primero es la salud, cuídate, estamos en eso. Me tienen al, no voy a decir a lo salto, porque imposible eso, ¿no? Pero ve como nosotros somos con los chicos, que quédate quieto, que anda acostate, que anda sentate, que deja eso, que bueno, así me tienen a mí los chicos en casa. A los retos me tienen, porque es difícil quedarse quieto. El otro día, no me acuerdo qué día era, pero yo creo que en cinco tandas lavé los platos, y en cinco retadas, por no decir la otra palabra, ¿no? ¿Qué estás haciendo? Nada, ya voy, me viene a lavar las manos. ¿Qué estás haciendo? Porque no me puedo quedar quieta y tampoco puedo hacer todo junto. No puedo estar parada. Entonces, y es horrible.
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1: y nos dice acá Norma, sí, tenés razón, me acuerdo de esos remedios caseros. Eran potentes, ¿no? El saúco, no vi más el saúco. Pero, vi en cerca de la casa de Norma, de mi amiga, allá por Villa Stemberg, sí, de Norma la costurera, por allá cerca hay una planta que vi la vez pasada cuando fuimos a buscar verduras, ¿sí? Y en cualquier momento hacemos una visita ahí a buscar, porque no sé cuál era la función, pero yo sé que todo eso junto...
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1: Todo iba sumando y siempre tenía que ser todo, porque si no terminaba de hacer bien es porque no le habíamos puesto todos los yuchos, ¿eh?
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1: Vamos a ver a la música, vamos a dedicarle a ver, Erika, sí. Erika va a estar de cumpleaños mañana, así que desde ya, feliz cumpleaños. Por ahí me olvido mañana, porque ando así como que a media pila, ¿eh? Fíjense que hoy me habían regalado paltas. Entonces yo fui a buscar una bolsa para poner las paltas. Agarro la bolsa, vacío la bolsa y voy y hago otra cosa y me pido el Didi y me vengo y al final quedaron mis paltas.
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1: Ahora después me van a atacar las lombrices, con la sin la palta. Así que si algo les prometo y después me olvido, bueno, es la culpa de la cabeza que anda en cualquier parte.

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0: Leo Matioli, sí, el pedido de Carmencita, sí, para dedicar a Marita y a Graciela. Tenemos mucha más música, tenemos muchos más mensajes, tenemos que
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0: recordar que la línea de comunicación nunca está de más, ¿no? Porque puede ser que alguien recién se prenda, ¿sí? Al programa, que por ahí no lo ha escuchado todavía y dice, bueno, sábado a la tarde haciendo zapping, tas, mira, hay algo en el aire de integración, estamos nosotros conectándonos desde las 3 de la tarde hasta las 6. Aquí y estamos en vivo por Facebook también, estamos en streaming, estamos en Centro TV Canal 8 y estamos aquí, ¿sí? Para compartir juntos, para hacerles saber muchas cosas, para contarles, para recordarles, como por ejemplo, que si vos tenés moto, andás y tenés algún inconveniente, no sé, te quedaste a mitad de camino, ¿sí? Algo con la cubierta, algo. Algún desajuste técnico que suelen tener, ¿no? Las motos, los autos, nosotros. Bueno, en este caso la moto. 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

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Decile que vas de parte de Gladys.

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1: Bueno, el saludo a Rosa. Sí, Rosa nos mandaba su mensaje. Muchísimas gracias, Rosa, por estar ahí en sintonía siempre. Así que enseguida nomás se viene Levanto Mis Manos, ¿sí? Y vamos a hacer nuestro conectándonos como habíamos iniciado. ¿Se acuerdan que cuando iniciamos era una ensalada musical, tema que llegaba, que se pedía, ya se escuchaba? No importa el ritmo. Y bueno, y ese es nuestro conectándonos.
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1: Así que se va a venir el tema de Zulma enseguida, que nos decía, podés pasar, bailaremos hasta el amanecer. Bueno, a ver si es el tema que encontramos.

0: bueno, si no es, me decís Zulma y seguimos buscando, ¿eh? Tenemos más mensajes. Hola Mabel, ¿cómo estamos Mabel? ¿Todo bien? Allá por Alvear me dice, hola, un placer escucharte. Gracias Mabel por estar siempre. Clarita de Alén dice, hola hermosa, qué hermosa canción. Un abrazo fuerte, nos dice Clarita de Alén. Por acá, a ver un poquitito.
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0: Ah, mirá qué bueno. Ahí Norma haciendo caso, y guardando, haciendo la reserva de los yuyos que son espectaculares.
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0: Ah, y consiguió saúco también, es muy bueno, Miel con raíz de pipí. Es bueno para los para la tos y el catarro. Ah, mira, esa no sabía. Yo sé que mi mamá tenía plantas de pipí, pero no sabía para qué era eso. Me veía medio raro. No me acuerdo que me haya hecho tomar, pero seguro que sí.
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0: ¿Cómo estamos, Lourdes? ¿Todo bien? Hola, bendiciones. Feliz sábado, nos dice Lourdes. Hoy a la mañana no me acuerdo si leí tu mensaje, pero agradecida, porque me decía, por acá se te escucha. Por ahí se te escucha, me dice, sí, estuvimos a la mañana allá por otra radio y ahí haciendo de todo un poco, ¿no? Hola, buenas tardes, doña Gladys dice, acá la escucho después de varios días, soy Mirta, ya en casa, gracias a Dios. Qué bueno, Mirta. A cuidarse mucho y a hacer caso, ¿no? Porque lo,

Yo creo que lo más difícil es hacer caso. Porque nosotros estamos unos días, así sea una cirugía, ¿eh? Así sea, salimos del hospital, de la clínica, y enseguida ya nos sentimos mejor, ya estamos bien, ya queremos hacer una cosa, hacer otra. Y terminamos metiendo la pata, ¿no? Así que a cuidarse, que la recuperación es más rápida cuando nos cuidamos. Vale la pena intentar. Seguimos escuchando música, a ver qué me dice Zulma, ¿sí? Si es este tema, si no es este tema, porque no me dijo de quién. Y está el de Los Dinos, por ejemplo, que es Hasta el Amanecer, pero no es Bailaremos Hasta el Amanecer. Y este, a ver de quién es. Este dice Bailando Hasta el Amanecer, a ver.

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0: Muy bien, levanto mis manos. Nos pedía Rosa, dice, nos decía, bueno, nos decía algo que yo creo que nos pasa a todos, ¿no? Cuando escuchamos estas canciones que realmente nos llevan a la presencia del Señor, nos hace adorarlo, nos hace querer sentirlo.
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0: 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Y todas estas alabanzas, estas canciones dedicadas a Él, a hacerle saber lo que sentimos, lo que queremos, muchas cosas, muchas veces, lo que necesitamos. Pero también haciéndole saber, ¿no?, que lo tenemos presente.
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0: Así que para Rosa entonces iba. Levanto mis manos. El saludo a Susana, sí, allá por Alberdi, me dice, mi nieto te está escuchando y cantando ese tema. El tema que pasábamos bailando hasta el amanecer, sí, bueno, le gustó el ritmo, ¿no? El movidito. ¿Cómo estamos, Lidia? ¿Todo bien? Me dice, hola Gladys, bendiciones acá escuchándote hoy, me alegra verte bien. Pasa un tema de Cristian Castro, dice, te buscaría. Dale, Lidia, un abrazo. Y me decía, si podés repetir para la tos, bueno, ahí ya le escribí, igual es raíz de pipí, ¿sí? Con miel, ¿sí? Y así vamos sumando todo lo que podemos tomar y todo lo que nos puede ayudar, y vamos viendo qué es lo que tenemos, qué es lo que no, qué conseguimos, qué no conseguimos, qué nos gusta, qué no.

Y vale la pena cada instante, ¿eh? Y vale la pena decirlo, repetir que vale la pena, porque a veces hay cosas que nosotros tenemos que soltar, que tenemos que decir. Las cosas que nos gustan, las cosas que no nos gustan también. Porque si nos vamos guardando, nos va sobrecargando. Porque a veces decimos, no, porque mirá si le digo mal. Mejor, bueno, me banco y ya está, cuando algo no nos gusta, ¿no? Y no es así, porque vamos intentando un día y otro día. Y cuando nos terminamos de dar cuenta, nos afectó más de lo que imaginamos. Hola Gladys, mucho gusto escucharte de nuevo. Dice, pasame un tema de Amado Batista, nos dice Osvaldo. Dale Osvaldo. No te olvides.

Así que ya vamos a ir a escuchar música nuevamente. 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
1: Vamos a seguir adelante, nos vamos a la música nuevamente, sí, con la presentación de Abasto y Embutidos Cabral. 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
1: Y están los sueños siempre. Así que vamos a ver. A ver, vamos a mostrarle otro tema a Zulma, sí, otro tema que se llama Bailaremos hasta el amanecer. Por ahí le pegamos después de todo, ¿no?

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0: Muy bien, y si ustedes no piden el tema que quieran escuchar, vamos a ir escuchando música de todos modos, ¿no? Yo creo que se presta hoy para un Zezé Di Camargo y Luciano, para un Leandro y Leonardo, ¿no? Amado Batista que estábamos escuchando. Todos esos temas que realmente, realmente nos llegan al corazón, nos hacen recordar tiempos atrás. Por ahí puede ser que no sea wow, qué recuerdo, ¿no? Pero todo lo que nos haga recordar un tiempo que hayamos vivido realmente es algo lindo, ¿no? Que nosotros podamos revivirlo a través de la música.
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0: Hola Martín, ¿cómo estás, Martín? ¿Todo bien? Dice, hola, muy buenas tardes Gladys, ¿cómo estás? En sintonía, dice, con una tarde gris, fría, pero con hermosa compañía que da algunas formas u otras nos alegra la tarde, dice, es imposible dejarlo de sintonizar. Gracias, Martín. Digo esto, dice, porque todo tiene un contexto, un talento único, una voz única, con una personalidad muy distinta en cuanto a sus expresiones, dice, para con sus oyentes. Es ahí donde está en cada corazón. Que no es cualquier persona lograr alcanzar tantos amigos, amigas. Sos privilegiada, dice, por lograr tantas cosas maravillosas. Nunca olvides lo importante que eres para tus oyentes. Muchas bendiciones, un saludo cordial. Simplemente gracias. Realmente yo soy la que tiene que agradecer tanto, tanto, tanto cariño de ustedes. Sí, ustedes. Ustedes que están del otro lado, de vos, Martín. Y bueno, no voy a nombrar a nadie más porque son muchos. Gracias, gracias a nuestro buen Dios. Son muchísimos quienes están allí del otro lado y con quienes podemos tener esta conexión tan especial, ¿no? No solamente los sábados a la tarde, no solamente en horarios de programa, sino que en la vida misma, el poder estar pendientes uno del otro, tanto yo de ustedes como ustedes de mí, de mi familia, de la salud de cada uno, de uno y del otro. Por ahí mirando los estados y vemos algo que nos preocupa y qué pasó acá. ¿Por qué eso? ¿Por qué este símbolo? ¿Por qué este signo? ¿Por qué esa expresión? A veces simplemente es una expresión, ¿no? Pero a veces no. Y no está de más preguntar, ¿sí? Nunca está de más. A veces, obviamente, que con los quehaceres y con todas las cosas que uno tiene, se nos escapa, ¿no? Me pasa que puedo estar mirando los estados o algunos perfiles, ¿por qué no? Y digo, bueno, ahora voy a preguntar por qué esto. Y no por chusma, sino que porque uno se preocupa porque nosotros tenemos una conexión especial, esa conexión especial que nos hace interesarnos verdaderamente por lo que le pasa al otro. No simple curiosidad, no simple ese bichito del chisme, ¿no? Que dice, ay, no, yo quiero saber qué pasó, por qué está así, por qué dijo esto, por qué. No, es porque realmente nos interesa el bienestar de la otra persona que está del otro lado. Y si me tienen a mí de contacto, si yo los tengo a ustedes de contacto, por algo es, y yo sé que Dios prepara todas las cosas. Y nos vamos dando cuenta, ¿no? Con el pasar de los días, con el pasar de los meses, de los años, de la vida, nos vamos dando cuenta el por qué justamente agendé este número, el por qué justamente hice aquel viaje, el por qué no fui también, ¿eh? Porque eso también, ese también tiene mucho que ver, porque a veces nos pasa que estamos invitados a ir a algún lugar, a alguna fiesta, a alguna reunión, a no sé, simplemente a ir, ¿no? O decimos, bueno, yo mañana quiero ir a tal parte. Y al otro día te levantás y dices, no, no, no tengo ganas de ir. Y empezás a buscar una vuelta, una excusa. Bueno, por algo es, ¿no? Por algo pasan las cosas y por algo no pasan también las cosas. Tenemos que aprender a escuchar nuestro interior, tenemos que aprender a escuchar la voz de Dios, que muchas veces es la que nos está diciendo no vayas o no te quedes, ¿eh? También puede ser, mira, no, te levantás, te despertás y dices, uy, no, tengo que escribirle a alguien, tengo que decirle tal cosa, tengo que preguntar o tengo que ir a verle. Ojalá me pase eso, ¿eh? Me despierte a la mañana y digo, tengo que ir a ver, necesito ir a ver, entonces salgo un poquito, ¿no? Pero tenemos que aprender, ¿sí? A discernir las cosas que sentimos. Y si no entendemos en ese momento, parar un poquito, ¿no? Y pensar, analizarlo. Y ahí vamos a ver y vamos a entender. O quizás no entendamos ahí enseguida.
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0: Qué lindo, Lourdes. Sí, hay veces donde nosotros necesitamos también algo. No sé, yo por ejemplo, la vez pasada había puesto, justo ahora con el mensaje de Lourdes me acordé, había puesto, no sé, me sentí la gran necesidad de ver a mamá, ¿sí? Y entonces me puse a buscar las fotos de que tenía, no hay muchas fotos de mamá porque era otra época, ¿no? Las que se sacaban en las ocasiones muy especiales. Y ella por ahí, un poco distraída en algunos lugares sirviendo la mesa, en otros estaba bailando. Tengo muy pocas fotos de mamá y de papá. Y de mi hermano también. El cumpleaños de los chicos, que ellos estuvieron en pocos cumpleaños. Y comencé a buscar una foto y comencé a escribir porque realmente necesitaba sentirla más cerca. Más allá de que nosotros, quienes no los tenemos, ¿no?, en cuerpo presente a nuestros padres, los llevamos siempre en el corazón. Pero hay un momento donde es tan necesario un abrazo o una palabra. Qué lindo, ¿no? Qué lindo cuando vamos llegando a casa, tenemos esa impresión de que la vamos a encontrar ahí, a ella o a él, y que le vamos a poder contar cosas y después nos damos cuenta que no están. Pero están, sí, están presentes en nuestro corazón, en nuestra vida. Y es lindo que cuando sentimos por alguien que todavía está, que hagamos lo que sea necesario para hacerlo saber, ¿sí? Para contarles que pensamos en esa persona, que soñamos con esa persona, que realmente sentimos, no sé si la necesidad, o sí, la necesidad, sí, de sentirnos cerca, de acercarnos o de que se acerquen, y hace bien. Porque cuando nosotros sentimos algo, es porque algo está pasando, ¿sí? Si yo siento la necesidad de mi mamá, por ejemplo, es porque hay algo que está faltando, ese abrazo, esa palabra que daba ella. Y bueno, como ya no la tenemos, simplemente recordarla, ¿no? Y si la tenemos, y si la tienen, bueno, a visitarla, a llamarla, o hacer algo para que se dé cuenta de que la tenemos presente.
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0: Hola Carmen, ¿cómo estás? Hola Gladys, ¿cómo estás? Dice yo en sintonía por la música que estás pasando hoy. Quiero un tema de Roberto Carlos. Gracias, un fuerte abrazo, nos dice Carmen. Un abrazote, Carmen. Estaba viendo la foto, ¿cuándo fue? Ayer, creo. Estaba viendo mi álbum de fotos y estaba la foto de Carmen Duarte, de Carmen, de Carmen Arrúa cuando me fue a visitar a mi casa cuando me había lastimado el pie, sí, cuando me había operado. Y bueno, y ahí la estaba por subir, pero después, si no me equivoco, llegó alguien y bueno, ya solté el teléfono y me distraje un ratito y sabemos cómo es eso, ¿no? Uno se distrae segundos y ya sale haciendo otra cosa. Pero también, también Carmen, como que ese día estaba, digo, y si le mando un mensajito, pero ¡tas! Justo pasó algo y no pude mandarle el mensajito. Así que ahora te hago saber de que te tengo presente siempre. Y a todos ustedes, a los que conozco personalmente y a quienes no también.
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0: No es necesario haberse conocido personalmente y haber compartido muchas cosas para tener la conexión que tenemos nosotros, ¿no? No tengo la bendición de conocer a tantos personalmente, a tantos de ustedes que están allí del otro lado. Conozco

0: Sí, conozco a Lidia que nos envía mensajes siempre. A ver, vamos por más. A Zulma también, sí, a Zulma también la conozco personalmente. A Martín todavía no lo conozco personalmente, pero es como si lo conociera de toda la vida, ¿sí? Cuando yo estoy mandando los mensajes a la mañana, es todo un... A Mariana, sí, Mariana vino a saludar, a Mariana la conozco también, hermosa sos Mariana. Cuando me despierto a la mañana, a veces un poco más temprano, un poco más tarde, todo depende, ¿no? Del día, todo depende de cómo va pintando, ¿no? Me despierto, hago mi devocional, mi oración de la mañana, armo el mensaje para mandarles a ustedes y bueno, y a veces estoy buscando, ¿no? Y buscando y buscando y buscando, digo, pero acá falta algo, acá falta alguien. El otro día sentía que me faltaba, no sé, digo, no está completo. Es obvio, ¿no? Que puede ser que no les llegue a todos, porque son muchos, gracias a Dios, en mis contactos, y a veces no llego con todos. Pero tengo ese, decir, bueno, uy, no me falta mandar a alguien, y me pasa con Martín, me pasa con Mariana, me pasa con Adelina de Alberdi, ¿sí? Que justo ahora veo que llegó un mensaje suyo también, que a veces hace varios días que no van los mensajes para ellas y me está faltando alguien, ¿sí? Me pasa con Lourdes, y así, Susana, por ejemplo, el otro día digo, uy, no, hace un montón que no le enviaba mensajes a Susana, a Mirta también, que había pasado desapercibido y estaba recuperándose de una cirugía, a Norma, ¿no? A Clarita, que no. ¿Qué pasó, Clarita? ¿Por qué envió? Borró el mensaje aquí. Yo ya lo había leído igual, pero bueno, está limpiando su teléfono seguramente. Con Nilda, sí, con Luisa. Luisa le mando un abrazo grande. Y así nos pasa. Juan no está escuchando hoy, ¿no? Porque no llegó mensaje suyo. Pero bueno, de todos modos estuvo presente a través de su mensaje, ¿eh? Y bueno, y así realmente vamos pasando todos los días, un día recordando un poco más, un día más acelerado, ¿no? Ahora como que tengo mucho tiempo, porque voy haciendo de a poco todo y estoy más sentada que otra cosa, entonces me voy preparando más. Me despierto más temprano y puedo mandar más mensajes también, porque a veces me siento un poco incómoda mandando ya a las 11:30 un buen día, ¿no?
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0: ¿Cómo estamos, Adelina? Buenas tardes, bendecido sábado. Dice, hoy puedo escucharla. Sí, es bueno ir a ver a las personas mientras están vivas. Sí. A veces postergamos y la persona parte y sentimos esa deuda, nos dice Adelina. Es así. Realmente eso es lo que quería decir, ¿no? Porque después realmente se nos hace añicos el corazón cuando decimos, pero si yo quería ir a verla y no fui.
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0: Así que tratemos de no perdernos nada.

cuando sentimos decir algo, mandar un mensaje, hacer una llamada, hagámoslo, por favor. Hola hermosa, acá te estoy escuchando. Ah, y a Nora también la conozco personalmente, ¿eh? Un abrazote.

0: ¿Me puedes pasar un tema de Ana Gabriel o un tema de Tormenta? Que tengas un excelente fin de semana. Muchas bendiciones para vos también, Nora, y para toda la familia. Sí, qué lindo, ¿no? Carmen dice, pero ¿cuántos años hace que nos conocemos? ¿Cuánta cantidad de agua bajo ese puente que construimos en la amistad de tanto tiempo? Esas cosas maravillosas que me dio la radio y que son ustedes, ¿eh? Realmente es maravilloso el poder tenerlos a ustedes como amigos verdaderamente. Porque yo siento que soy su amiga y que son mis amigos, eso les aseguro. Que no es solamente alguien más que está allí del otro lado del dial, ¿eh? Bueno, antes de ir a la música, después les voy a compartir algo que hoy encontré y me llamó la atención, me gustó mucho y que tiene que ver, ¿sí? Con esto de hacerlo ahora, de hacerlo mientras estamos aquí.
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0: Y no quiero dejar pasar, sí, hablar sobre lo que tiene que ver con nuestro tiempo, nuestro clima y este fenómeno, sí, que se encuentra en una fase de rápido desarrollo, el fenómeno del niño, sí, con altas probabilidades de alcanzar una intensidad de moderada a fuerte, sí. El fenómeno está. Tras una breve etapa de la niña, el calentamiento de las aguas del Pacífico Ecuatorial marcará el clima global durante el segundo semestre del 2026. El gobierno de la ciudad se está preparando, sí. Realmente hay que destacar, ¿no? Que se está haciendo trabajos para poder estar preparados, porque siempre sucede que cuando llegan las inundaciones, llegan las tormentas que por ahí fueron anunciadas y están todas los desagües tapados y las calles por ahí sin arreglar y sin prevención. Obviamente que no se puede acomodar tanto como para que nada suceda, ¿no? Porque lo que viene de arriba es algo que nosotros no lo podemos medir. Pero de todos modos podemos tomar algunas precauciones, ¿no? Y se está trabajando, ¿sí? Con un trabajo articulado para fortalecer la prevención y respuesta ante emergencias del fenómeno del Niño, con el objetivo de reforzar las acciones preventivas y optimizar la respuesta ante eventuales emergencias climáticas con la llegada del fenómeno El Niño. Se realizó una reunión de trabajo del grupo de instituciones públicas de la zona centro, integrada por representantes de distintas instituciones de la ciudad de Oberá, y participaron del encuentro con el intendente Pablo Hassan en el edificio municipal, autoridades del hospital nivel 3, Gendarmería Nacional, Policía de Misiones, bomberos y organismos vinculados a la gestión de riesgos y emergencias. La reunión dio continuidad a una serie de acciones que se vienen desarrollando de manera articulada entre las instituciones para afrontar posibles situaciones derivadas de fenómenos meteorológicos extremos, ¿eh? Durante esa jornada se avanzó con la coordinación de medidas preventivas en la actualización de protocolos de actuación ante posibles anegamientos e inundaciones, teniendo en cuenta los pronósticos que anticipan la llegada del fenómeno climático El Niño a su gran parte de este, a la gran parte esta de Sudamérica, ¿no? Entre los principales temas abordados se destacó la identificación y definición de puntos de evacuación para los barrios más vulnerables, la organización del centro de operaciones de emergencia, la elaboración de protocolos específicos para actuar ante escenarios de incomunicación o interrupción de servicios esenciales, situaciones que ya se registraron durante las intensas lluvias ocurridas en el año 2023. Asimismo, se trabajó en la delimitación de responsabilidades de cada institución y en la planificación de un mapa de riesgo que permitirá identificar las zonas con mayor probabilidad de afectación. Esta herramienta va a facilitar tareas de prevención, información y concientización con los vecinos, quienes podrán conocer anticipadamente los lugares de evacuación, los canales de comunicación disponibles y la medida de seguridad a seguir ante una emergencia. Desde el gobierno de la ciudad de Oberá también se ratificó la continuidad de los trabajos de limpieza y mantenimiento de los principales cauces y arroyos urbanos, una acción fundamental para favorecer el encubrimiento del agua y reducir el riesgo de las inundaciones. Las autoridades remarcaron además la importancia del compromiso ciudadano para prevenir situaciones de anegamiento. En este sentido, solicitaron la colaboración de los vecinos para mantener limpia la ciudad y evitar arrojar residuos en la vía pública o en los cursos de agua. Todavía, dice, encontramos electrodomésticos, neumáticos y otros elementos que obstruyen alcantarillas y desagües, provocando inundaciones en distintos sectores. La prevención es una tarea que requiere del compromiso de toda la comunidad, explicó el señor intendente. Asimismo, recordaron que Oberá cuenta con diversas alternativas para correcta disposición de residuos, entre ellas el punto limpio, ubicado sobre calle Portugal, y los ecopuntos distribuidos en diferentes sectores de la ciudad. La prevención es lo mejor que existe y lo podemos hacer todos. No solamente lo tiene que hacer el gobierno, no solamente la municipalidad, sino que nosotros mismos. Y más, cuanto más va pasando el tiempo, más posibilidades tenemos, ¿sí?, y más recursos tenemos, ¿sí? Lugares donde podemos llevar la basura, donde podemos llevar los electrodomésticos, donde podemos llevar la basura, ¿sí? No tirarla en el rincón o tirarla en el arroyo como se hacía antes. No hay que tirar en los arroyos, porque cuando te das cuenta se queda todo trancado en un solo lugar y después, ¿qué sucede? Suceden las inundaciones, ¿no? Así que, bueno, ya hablamos mucho, ¿no? Vamos a escuchar música, ¿le parece? Vamos a escuchar a Roberto Carlos en este caso, y este tema que yo sé que a Carmen le encanta.

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0: Muy bien, música para recordar en esta tarde de sábado gris, aquí por el aire de Integración. 19 son los minutos que pasaron de las 5 de la tarde.
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0: 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haciendo esto que es conectándonos aquí por el aire de integración. Vamos ya por el último tramo de nuestro programa. Y se viene.

0: Y siempre, siempre, siempre estás tú ahí, sí. Así se está yendo nuestra conexión del día de hoy, de este sábado 13 de junio. 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
0: Nosotros siempre tenemos la mejor sugerencia para vos aquí en Conectándonos. 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
0: Siempre va a querer verte bien. Y yo quiero que vos pases muy bien el fin de semana que viene. Por eso,
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3: Muy bien, y para esta noche tengo entradas y noche de metralla, boxeo amateurs de alto nivel en el complejo Jan Barney de nuestra ciudad. Para esta noche tengo entradas. Si vos querés una entrada para ir al boxeo, mandame un mensajito al 3755-779872. Ahora tengo 10 minutos todavía aquí. Y si no, bueno, vemos dónde pasás a buscar tu entrada.
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3: Realmente es un verdadero placer estar aquí con ustedes y compartir una hermosa

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1: Y de esta manera nos estamos yendo para volver con la bendición de Dios el próximo sábado, ¿sí? Ya vamos a volver el sábado que viene a partir de las 3 de la tarde con otro Conectándonos aquí por el aire de Integración. Disfruten de este fin de semana largo porque el lunes es feriado. Hoy disfruten de todo lo que tiene que ver con la fiesta patronal. Recuerden que falta muy poquito para que arranque de Misiones al Mercosur, que está aquí en la ciudad de Oberá, hoy en el gimnasio del Colegio Mariano, en el marco de la fiesta patronal de nuestra ciudad. Así que disfruten, tengan un excelente fin de semana. Mañana domingo día de descanso, día de visitar la casa del Señor, día de pasar en familia. Así que cada uno haciendo lo que hace siempre, ¿no? O por ahí, no sé, a veces viene bien un cambio, no muy brusco, pero siempre que sea para bien. Realmente los mejores deseos para cada uno de ustedes, mi corazón siempre presente. Y gracias por estar allí siempre del otro lado del dial, del otro lado de la pantalla, del otro lado de un mensaje, de una llamada. Realmente mi deseo es que Dios los bendiga inmensamente a cada uno. Nos vamos escuchando algo de Los Hijos de los Barrios. Y bueno, el anhelo de un excelente fin de semana y la bendición de Dios para cada uno de ustedes.
2: 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Gente presente también. Para María.

a nuestros amigos de los hijos de los barrios, hermanos chamamigos, un abrazote bien grande desde México, y gracias por grabar esta nuestra canción Un Golpe Más, por permitirme participar con ustedes, una de nuestras canciones favoritas del señor Humberto Galindo. A toda la gente de la República de la Argentina, toda Sudamérica, lo hicimos con cariño y es un placer estar, compartir mi voz con estas gentes de los hijos de los barrios. Un golpe más.

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en esta noche de verdad mágica, que así lo sentimos, se incorpora, señoras y señores, Luciano Pereyra, la Morelo, con Una y Otra Vez, así.

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